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0: Muchas gracias.
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Hola, negra, buen día. Llega al 341-594-1055. Y Jonas me dice, ¿podríamos retomar con los lunes de Piti? Y hoy es martes. Creo que hoy podemos hacer 10 por 1 de Piti, porque mañana viene Perry Mason a hacer la segunda parte de lo que sería el especial de El Indio y Los Redondos. Es buena esa que me decís. Mucho tema de Los Redondos, igual, ¿eh? Mucho de Los Redondos.

Conmoción en General Lagos. Terrible, ¿eh? La investigación por la muerte de dos hermanitos, un niño de 10 y una niña de 4. Y de su padre en General Lagos, sumó nuevos elementos en la más temida de las hipótesis. El fiscal Franco Tassini confirmó que Nicolás Colombo, el padre de 46 años, hallado sin vida junto a sus hijos en una vivienda de calle España 900 de este pueblo situado a 22 kilómetros del sur de Rosario, había sido denunciado por su expareja por hechos de violencia de género meses antes de la tragedia. Según explicó el funcionario judicial, la denuncia había sido presentada en febrero de este año. Hacía referencia a episodios ocurridos en noviembre de 2025, daba cuenta de hechos de violencia económica, simbólica y psicológica. Sin embargo, aclaró que no existían medidas judiciales vinculadas con los hijos de la pareja, Gianluca y Julia. La causa se inició luego de que la mujer advirtiera que algo no andaba bien ante la falta de respuesta de Colombo a sus llamados. Pero eso, por eso decidió alertar a las autoridades. Desde el día previo al hallazgo se activó la alarma de esta mujer. Así fueron convocadas las autoridades y así se encontraron con esa escena.

De acuerdo a la reconstrucción preliminar, Colombo dejó una carta dirigida a su expareja en la que anunciaba que lo iba a hacer. El hombre dejó una nota que indicaba lo que estaba a punto de hacer, atentar contra la vida de sus hijos, acto seguido, suicidarse. Nazi. Distintas formas de violencia que empezamos a ver cada vez, pareciera más seguido. A este mensaje lo hacemos entre todos, a este programa lo hacemos entre todos, y vos te tenés que comunicar al 341-594-1055. Suena Callejero.

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0: la princesa de mis sueños. Ya clávate una del indio, por favor. Hace falta para sobrevivir al frío, dice la amiga Mara. Hola Mara, mi vida, ¿cómo andás? Buen día. A ver por acá, buen día.
1: Hola. Buen día.
0: Vamos para atrás, ahí.
1: Hola, la, la.
0: Hola, hola, hola.
1: Aguante el rock and roll.
0: Aguante.
1: Un temita, sorpresa de Shanghai.
0: ¿Cómo no?
1: Buena semana corta, saludos.
0: Corta pero juguetona, me gustan las semanas cortas. Lástima que se te mete todo en 4 días, ¿viste lo que es? Yo tengo que hacer todo lo que se hace en 5 en 4 y directamente ya arrancas mal, pero bueno, después ya está. Hola, buen día. ¿Podrías pasar Refugio del Indio? Que tengas un muy buen día, dice el amigo Maxi. Estamos poniendo todo. Y después de las 11, 10 por 1 de Piti Álvarez.

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Muchísimos son los mensajes que llegan al 341-594-1055. Emanuel, pasa, qué linda. Buen día, Lala querida, ¿cómo andás? Paso a dar el presente. Buena semana para todos. Hola, los escuchamos siempre en el trabajo. Pongan algo de lo nuevo de Candan, la banda rosarina de reggae, dice el amigo Fernando. Buen día, buen día, buen día, Lala querida. Sortilegio Arrabal, me dice Manuel Rock. Dos Emanueles en una sola tirada. La lucha de los Emanueles es total.

Y ya está colgado en YouTube para todos los que lo quieran ver. Se los voy a mandar a los oyentes que más participan en este programa por WhatsApp, porque ya está subido el primer bloque de El Indio y los Redondos por Perry Mason. Del miércoles pasado, mañana viene a ser la segunda parte, porque entre los 60 y 70 en su prehistoria sería Patricio Rey y los Redonditos de Ricota formaban parte de un ambiente que tenía un tanto hippie y comunitario como beatnik, carnavalesco y existencialista. Luego del debut en el 77 y ya con su primer demo en el 82 y su disco debut Gulp en el año 85, el espíritu de Bacanal y Varieté iría dando paso al universo que cada vez más singular y anclado en la modernidad de los años 80, sosteniendo rock y punk, referencias a las políticas, a la sociedad de control, a los medios de comunicación, al encierro, a las drogas y al futuro distópico y paranoico. Aparecían los Redondos, acá tienen en YouTube, entonces ya subida la primera parte, se los voy a enviar para que le pongan me gusta, compartan, lo escuchen, dejen comentarios, se suscriban a mi canal, canal de Lala Brillos, que nos hace muy

0: Buena semana, podrás pasar a armar de nuevo el callejeros que cumple los años el pato. No la tengo en la compu, Tolo, voy a poner otra. Le deseamos un gran cumpleaños al pato. Y este tema de callejeros va dedicado directamente a la Tolo para ti. A ver por acá, hola, buen día.
1: Buen día, Lalita, buen martes, buena semana para todos.
0: Hola, Sergio, querido.
1: Pienso que todo lo que andamos por WhatsApp, por acá estamos todos suscritos a tu canal.
0: ¡Vamos!
1: Un abrazo grande, muy buena semana.
0: ¡Abrazo, Sergito! Canal de YouTube, ¿eh? Canal de YouTube. Ahora te paso también, para que veas, para que escuches el video cuando estés al cuete. Hola, Lala, buen

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12: Sí, de esta manera. Vamos con el segundo. Porque antes no sé qué toqué, que se puso ya un tema de Piti. Le quiero mandar un beso grande al Dani Bellini y a Lore, que están ahí escuchando del otro lado.

Lala, buen día. Qué bueno que volvió el 10x1 del Piti. Quiero escuchar, volver a casa si es posible. Me dice el amigo Juan, que se comunica al 341-594-1055. Y la amiga Sole quiere escuchar Está saliendo el sol. Lo ponemos en cola, porque ustedes también eligen el 10x1.

Y estamos escuchando este 10x1 de Pity Álvarez, porque este fin de semana, más exactamente el sábado, Pity volvió a Mendoza luego de más de 13 años. 13 años que no iba a Mendoza, 3 horas de rock, familia. Con gran expectativa, Pity debutó en el Teatro Griego con un show de 28 canciones. La banda muy afilada y un público muy, muy emocionado.

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0: Y vamos llegando al final de este programa. Con vuestros pedidos.
1: Nada nuevo.
0: El amigo Martín que me pide Cruz Diablo y así nos vamos a despedir.
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0: Estamos escuchando a Gauchito Club.
1: Charlar un rato más.
0: 11 de la mañana, 47 minutos. Yo no sé si está bien, pero el Servicio Meteorológico Nacional dice que hace 6 grados. Pero vieron que es un loco. Mañana nos vamos a encontrar nuevamente con un miércoles con Perry Mason, que viene a ser su bloque de la canción del país a este programa. Tenemos segunda parte de Los Redondos.

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1: Y de esta manera nos retiramos hasta mañana a partir de las 10 de la mañana, como todos los días. Esto ha sido Mañana Vemos.
2: Mañana Vemos. Hasta las 12 del mediodía.

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2: Dos y cinco del mediodía. Bienvenidos y bienvenidas a la primera edición de Distrito TL. Estamos escuchando Palabras de Calliope Family.

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es un programa dedicado a los artistas locales. Vamos a seguir pasando canciones de artistas locales, mechadas con, obviamente, los hits que todos quieren escuchar.

Yo solo quiero decir que si el equipo de campaña de Kicillof no la ve con este tema, mirá cómo rima y todo.

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Estamos escuchando Rock and Roll 2 de los Gay Gay Guys. 2:44. Seguimos en Distrito Tele.

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2: Una menos 10. Seguimos acá en Distrito Tele. Esta es la primera edición oficial de nuestro programa. Invitamos a todos a que nos sigan en redes, a Distrito 7, a la Red TL,

Este es un programa pensado para que confluyan la música de ahora, las nuevas camadas, las nuevas generaciones, los artistas viejos, los artistas nuevos, artistas históricos de la ciudad, artistas nacionales, en el mismo espacio. 3415-941055 para pedirnos canciones. Mi nombre es El Panda y los voy a acompañar a partir de ahora, de lunes a viernes, de 2 a 14.

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1: ¿Qué coño quieres? 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
1: Un saludo para el amigo Fran Gorcito.

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1: Estamos escuchando Solo un momento por Sunlit. Esta banda se las trae, ¿eh?

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1: Ahora sí, amigos, amigas, los despido. Gracias por haber estado al otro lado. Esto es Ansiedad, de Wu Vengeance.

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Y así arrancamos este Argento de día martes. A ver, ahí estoy. Sí, ahí estoy bárbaro. 13 minutos pasaron de las 2 de la tarde. Siempre con la garganta a la miseria, yo, claro. El fin de semana que hace estragos en este cuerpito, pero nosotros que estamos acá de 14 a 16. Irrumpiendo en la hora de la siesta aquí por RTL 105.5. Esto es Argento y como siempre arrancamos con Los Redondos.

0: Arrancamos este martes, como siempre, en el inicio de Argento. Escuchando a Patricio Rey, sus redonditos de ricota en este caso. Con Notatori Professionisti. Luego un fin de semana en el que vivimos en D7 la primer retro argenta allí con la gente de Lobos y Corderos, justamente haciendo tributo a los Redondos. Un saludo a ellos, que van a estar tocando ahora este sábado en García, ¿eh? Este sábado tocan en García. Si te quedaste manija y no pudiste ir a D7, ya sabes, este sábado acércate a García, que está Lobos y Corderos. Ahí junto con los chicos de Instinto Mutante. Ahí le mando un saludo a Charlie Mang, ahí a Nico Diez, a toda la gente de Instinto Mutante, que vuelve a los escenarios. Una banda que tuvo ya hace unos años su paso por el under rosarino, que se tomó un impas y van a estar volviendo a tocar este fin de semana. Como dije recién, esto es Argento, y 14 a 16 por Red TL 105.5. Podés vernos y escucharnos en cualquier parte del mundo a través de redtl.com.ar. Saludos a toda la gente que nos ve, inclusive en lugares recónditos como Cañada de Gómez, por ejemplo. Quiere que fuera tan claro, siempre. También la gente que nos escucha a través de nuestra app, que te la puedes bajar en Play Store. Ahí buscar Radios Mariati Medios. Y también nos podés ver y escuchar en cualquier parte del mundo, inclusive en Lomas de Zamora, claro que tenemos gente allá. En Remedio de Escalada, como el amigo Juan Manuel Otín, que nos ve y nos escucha desde allá, desde Remedios de Escalada. En la zona sur del conurbano bonaerense nos escucha, es grande. Esta creación con más de 25 años de vigencia en la radiofonía rosarina, esta creación del mismísimo Pato Galetti, que le mando un abrazo grande y mañana va a estar seguramente aquí presente con las voces en off del Negro Olmos, de Moyano Vargas y de Mario Pergolini. Rodillo Sampre en los controles. Como siempre, el saludo al señor Fofe Forconi, que siempre da un apoyo moral desde donde ande. Y hoy, en la eventual conducción, aquí quien les habla, Pancho Valdés. Ya abrimos nuestra línea, el 155-94-1055. Perdón si grito mucho, hoy estoy sordo. El oído izquierdo no escucho un carajo. Si alguien conoce a algún otorrinolaringólogo o amigo, que me lo aconseje, porque no, posta, no escucho una goma y estoy a los gritos. A ver, ¿qué pasó con el Pato? El Pato está descansado. El Pato es un trabajador. El Pato es un trabajador de la nocturnidad. Es un empresario reconocido de la noche de Rosarina. Y merece descanso después de un fin de semana largo. Che, todavía no sé por qué carajo fue feriado ayer, pero bueno. Claro, déjelo descansar al Pato, por favor. Saludo al Pato. Saludo para vos, Pablo de Yabú. A ver, acá Beto, a ver, ¿qué dice Beto?
1: ¿Qué hace, Panchito? ¿Cómo andás? Te tengo una consulta,
0: sí,
1: si podría ser.
0: Dime.
1: El día que muera Mick Jagger,
0: no.
1: ¿Algún rolinga puede gritar a viva voz así a los cuatro vientos que se la morfa? ¿O está mal visto eso por la comunidad rolinguera?
0: Rolinga. Y mire, qué sé yo, usted pregúntele a algún rolinga que se la morfe, qué sé yo. No estaría haciendo mi caso, pero bueno, qué sé yo, cada cual que haga de su culo una bicicleta, a ver, claro. Ahora, si a usted tanto le inquieta lo que hace otra gente con su retaguardia, es bueno, porque, no sé, qué sé yo. Fíjese por casa cómo anda, claro. Un saludo para Beto. A ver, Paulito el matricero. Che, pero no me cargan los mensajes, la puta madre, loco, ya arrancamos para... Mal, a ver, cargame los mensajes, computadora. A ver, ¿puede ser que lo haya visto en la isla? Pregunta Pablo de Yabú. No sé. Así que si hay alguien haya tenido algún avistamiento de Pato Galetti, nos puede decir.
1: Pancho, el 17, paso la inmortalidad
2: El general Martín Miguel de Güemes.
0: Muy bien.
2: Extraña, Pancho. Se adelantó el feriado. Extraña, Pancho. Pasame algo de cielo, Pancho. Pasame ese abrazo. Soy argentino y me vendo. ¡Dale, dale, dale!
0: ¡Dale, dale, dale, dale! Dale, dale. Ahí está, muy bien. Bueno, qué sé yo. No puedo estar en toda, gente. No puedo estar en toda. Uno hace lo que puede.
1: No, Panchito. Yo pregunto nomás, porque qué sé yo, viste. Como es tan cerrado, son tan cerrados los rolingas.
0: No, qué sé yo.
1: Le pregunto a un gurú.
0: Acá en Rosario quedamos cuatro rolingas nada más acá. ¿Quién les habla? El Facu Tirapiedra. Marito, el muchacho que vende. Marito Pinto, el que vende remeras. ¿Y quién más? Tres nombres hasta ahora. Ah, y el Loki de Zona Norte, listo. Cuatro rollingas quedamos acá en Rosario. De los otros tres, hay dos que sé que no se la comen y uno no se la mira con cariño, pero bueno, que es el problema de él. En Buenos Aires está lleno, son todos cuarentones los rollingas. Algunos ya sin flequillo, están tipo Adorni. Claro, en versión pobre, obviamente. A ver si puedo bajar el mensaje. Ah, acá está, a ver.
3: Sí, buenas tardes. Con los oyentes incomprobables de Estados Unidos. Y la historia que cuenta el pelado Iglesia.
0: ¿Qué pasó?
3: Que hace Panchito, come hombre. Pasale ahí un tema de joystick al Pope, que debe estar descansando en la casa.
0: Y sí, porque que descanse, por favor. Claro. Bueno, ¿sabes quién es el cumpleaños? Soy el Pato Fontanet, que nos está escuchando a través de redtl.com.ar. El señor Patricio Rogelio Santos Fontanet, voz líder de Callejeros, Casi Justicia Social y Don Osvaldo, en el día de la fecha está cumpliendo 47 años, así que le mandamos un saludo grande y obviamente vamos a escuchar un tema de Callejeros.

ahí pasaba Callejeros haciendo Un Lugar Perfecto. Llega el primer solicitado de la tarde. Pedido al 155-94-105-5 para el amigo Paulito el Matricero. Llega la gente de Cielo Raso con este temazo. Para planchar un poquito esta tarde de martes, sabrás lo que escuchamos en este Argento. Sí, Argento y no me vendo.

Y así paseaba Cielo Raso, solicitó por el amigo Paulito el Matricero, que grande, ahí la gente que nos está haciendo el aguante. Bueno, a ver qué viene ahora, a ver esto, escuchen esto, a ver. Claro, che, ¿qué se pensaban? Que me había olvidado de jugar Argentina hoy. Ya sé que no hay el mismo fervor mundialista que hubo en otros años, ya lo sé, no me vengan ahora con... No, porque... Obviamente. Pero hay que ponerle onda, gente, hay que ponerle onda. Hoy a las 22 juega Argentina. Obviamente que por razones de copyright no voy a pasar el tema nuevo del mundial. Aparte me parece una garcha. Esto era una canción de mundial. Sentí, es Gianna Nannini como entra. Sentí. La escuchás a la Tana Gianna Nannini y te dan ganas de clavarte un vino de punta. Claro, eso era el tema de Mundi. ¿Qué me viene ahora con? La escuchás a la Tana Gianna Nannini y te dan ganas de clavarte.

155-94-105-5. Claudio dice, ¿qué haces, Rolinga Chanta? ¿Cómo Rolinga con rastas? No era así antes. Bueno, tengo que aprovechar que tengo pelo, gente. Tengo 46 pirulis, miren la cantidad de pelo que tengo, me puedo hacer rastas todavía. Ustedes la envidia que se quedaron pelados a los 30 y no se pueden hacer una rasta ni en el culo.

0: Sanremo, ragazza. 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
1: Soy argento y no me vendo. Buenas, buenas, Panchito. Acá hay otro, Rolinga.
0: Apareció el quinto Rolinga, vamos con esa.
1: La LJP para todo el pueblo argento.
0: Muy bien, ahí el amigo Fernando, le mandamos un abrazo grande. A ver, amigo Beto, a ver qué dice Beto.
2: En la pesada del rastrojero tenemos un par ahí.
0: Sí.
2: Ezequiel. Sí, bueno, ya he cantado que se la morfa.
0: Claramente. Esa
2: es pareja con Luca 420. El catador no quiere decirlo porque es muy católico. La hermana sí, se la come redoblada. Y Pablito el matricero está en duda, ¿viste?
0: Y le sale el dale, dale, dale, medio. ¿Qué querés que te diga? No. Por siempre, ese es el tema mundialista por excelencia, dice mi amiga Ile Bosco. Así que bueno, ya saben, hay bares de Rosario que pasan el partido, ninguno me patrocina, así que no voy a dar ninguna data al aire. Sí, hay uno por una cortada muy famosa acá de Rosario, otro por la calle Santa Fe. Ah, donde sí lo puedo decir es en Alteravita, en lo de mi amigo Walter. Lo pasan también. Bueno, yo lo miro en mi casa el partido. Yo lo miro en casa y con Susana, aclaro. Bueno, gente, arrancamos el mundialito de bandas. El tema es así, yo les cuento. Tengo acá, mirá, lo estoy mostrando en pantalla, ¿eh? Octavo de final. Almafuerte versus Papo, el primer partido. Papo, o sea, podés votar Papo en todos sus derivados, ¿no? O sea, todo lo que sea Papo, Riff, Papos Blues. Claro, Papo y todos sus derivados, ¿no? Y Almafuerte también puede ser. Si sos fanático de Ricardo Iorio, entra. Después, el segundo partido es Viejas Locas contra 25. Ahí tenés, vos querías rolingueada, ahí tenés una batalla rolinguística. Viejas Locas contra 25. Tercer partido, Charlie versus Fito. Ahí tenés, Charlie versus Fito. Se van a cagar a patadas esos dos. Después tenés un partido picante acá. Sky contra los Ratones Paranoicos. Ahí tenés, Sky contra los Ratones Paranoicos. Polémico ese partido. Después, el quinto partido, Soda Stereo versus Virus. Soda versus Virus. También, partido ochentoso, vintage. Después, sexto partido, tenés Callejeros contra los Gardelitos. También, hay otro clásico rolinguístico. El séptimo partido será Flema versus Dos Minutos. Ahí, por si faltaba algo de punk. Y define el último partido de los cuartos, de los octavos de final, perdón, La Renga contra Los Redondos. Ahí tenés. Es como hacerte elegir entre tu papá y tu mamá, más o menos. Así que bueno, arrancamos entonces con el primer partido. La gente tiene que votar al 155-94-1055. Para que hice cagada acá, a ver. Ahí está. Rodillo, pórtese bien. Ahí está. Arranca el primer partido. Almafuerte versus Papo, voten al 155-94-1055.

Pancho, querido, temón, el de Italia 90, pero a mí poneme los redondos, gracias, dice el amigo Davincho. Saludos para vos, Davincho, querido. Acá Beto sugiere, murió de asco versus Vilma Palma. Bueno, pero eso sería para la Copa Ciudad de Rosario, ¿eh? Ojo, se puede venir el mundialito rosarino.

está. Belu de Baigorria vota por Alma Fuerte. Ahí ya tiene un voto Alma Fuerte. Lo mismo que Fernando. Fernando también vota por Alma Fuerte. Que va torciendo la balanza. Cuando escuchamos a Papo, tienen todavía un ratito para votar entre Alma Fuerte y Papo.

0: camión.
1: Soy argentino, me vendo. ¿Qué pasa que no está Galetti, Panchito querido?
2: ¡Noski!
1: ¿Son truchas esa rasta o me parece a mí?
2: No.
1: Son más trucha que el bombo del Tula que llevaron al Mundial. Soy argentino, me vendo. Soli Rock.
2: Soy Rock.
1: Vamos, Pancho, vamos. Ponga huevo que ganamos.
2: Vamos, a ver qué pasa.
1: Panchito, acá me están diciendo lo siguiente, que si hay algún rolinga trolo, ese sos vos.
2: ¡No!
1: ¡Me quemé! ¡Vamos, Pancho! ¡Soy argentino y no me vendo!
2: Seguro le comí la hermana a ese, vos. ¡Saludos, Noski, querido! Yo desde que lo conozco, al Noski siempre tuvo rasta, y el Noski es rolinga también, ¿eh? Así que te banco, amigo.

Llega el tercer tanto para Alma Fuerte de acá del amigo, un entendido en la materia, uno que hacía tributo hermética, acá el amigo Maxi Quiroga, más conocido como Machito. Le mandamos un saludo grande a Machito, que vota por Alma Fuerte. Cuarto gol para Alma Fuerte por parte de Martín Ibarra también, que efectúa su voto muy bien. Soy Andrea de Zona Sur. Primer partido gana Alma Fuerte, dice muy bien. Quinto gol para Alma Fuerte entonces. Gana por goleada hasta ahora, Pablo el Narigón dice, Sol y Rock Papo toda la vida, saludos del Napo. Muy bien, aparecen los paperos. Bien ahí, 5-1. Vilma Palma versus Murió de Asco. Bien acá Manuel de Roja también. Va a ser un partido amistoso ahí. Sexto tanto para Alma Fuerte acá por parte de... Que no puso el nombre acá, muy bien.

0: ¿Qué haces, Panchito? Acá el duro.
1: ¡Vamos, el duro!
0: Vamos por Alma Fuerte. ¿Vos, dura?
2: Alma Fuerte.
0: Votamos por Alma Fuerte, Pancho. Sol y rock. Soy Argento, ruta 40 y no me ven.
1: Vamos, así que ha ganado 8-1. Paliza de Alma Fuerte por sobre Papo, que deben estar tomándose una majuana de tinto allá en el cielo. Festeja la victoria, Alma Fuerte.

Bueno, y así cerramos este partido. Ganó Almafuerte 8-2, porque acá llegó el descuento para Papo por parte de Nicolás Hersic, que dice: buena, me llamo Nico, quisiera escuchar Forastero de Papo a fondo con el Carpo. Muy bien. Bueno, otro, está otro tanto para el Carpo, que ha sido derrotado por 8-2 por parte de Almafuerte, que pasa a los cuartos de final. O sea, pasó a los cuartos. Bueno, vamos con el siguiente partido, gente, porque si no la hacemos re larga. Ahora hay que votar entre Viejas Locas y La 25, Salimos de la guitarra distorsionada, del doble bombo, y nos vamos al flequillo y las topper. El Piti contra el Junior, claro. Álvarez contra el Escano. Piedrabuena contra Quilmes. Claro, los barrios donde son oriundo el Piti, claro, por si no se entendió. Suena Viejas Locas.

0: Está jodido, pero vieja loca.
1: Gol para el Piti. Loca. Ahí va,
0: El Dani de Palme.
1: Muy bien, saludos para vos, Dani, querido. Y para toda la gente del populoso barrio de Empalme Graneros. Gana Viejas Locas 1-0.
2: Pancho, la 25, pero a full. El duro vota por la 25, a full. Vamos a la 25.
1: Ahí tenés, empató la 20 y pico, ahí tenés.

A ver acá, Leo de nuevo Alberti, dice Pancho, el Piti, sin dudas, el rey sin corona. Así que bueno, se pone 2-1 arriba, viejas locas. No me hagas esto, dice Belu de Baigorria. Vamos con viejas locas. Listo, Belu, 3-1, viejas locas.

Viejas locas vota acá el amigo Hernán Dalieva, ahí está, muy bien. Piti de San Jerónimo Sur, aguante el rock y el club El Porvenir del Norte, la tapera ahí de San Jerónimo, listo, un saludo para toda la gente de Sanje. 4-1 gana Viejas Locas.

Vamos con Viejas Locas. Saludos, dice acá el amigo Martín. Listo, 5-1 entonces, Viejas Locas. Hola, Argento. Voto a Viejas Locas. Saludos desde la Florida, dice Marcos. 6-1 entonces para Viejas Locas.

0: Hola, buenas tardes, recién me engancho. No sé qué se vota, pero aguante Viejas Locas, dice Gaby, bien. Séptimo y octavo para Viejas Locas, que lo vota acá no sé quién, a ver. Que no me pone nombre, che. Ah, el amigo Tincho MK, muy bien, listo. Tincho que vota Viejas Locas también.
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0: Y Fernando también vota Viejas Locas, 9-1. Ganó Viejas Locas, gente, ya está, ganó Viejas Locas.

Bueno, gente, les cuento lo que vamos a hacer ahora. Como yo me debo a mi público y ustedes, si no estuvieran del otro lado, esto no sería el éxito que es. Vamos a reemplazar un partido. En vez de Fito y Charlie, porque la replanchamos si pongo Fito y Charlie, vamos a hacer el partido de Murió de Asco versus Vilma Palma. Vilma Palma versus Murió de Asco a pedido del público. Así que próximo partido después de la tanda. Se viene la tanda ahora y arrancamos con Vilma Palma y Murió de Asco.

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4: Ahí tenés. Tercer partido, estos octavos de final del Mundialito de Bandas. A pedido del público, vamos a enfrentar a esta gran banda, Vilma Palma Vampiros, contra Murió de Asco. Y vos, del otro lado, podés votar al 155-94-1055. ¡Auto rojo lo que suena, papá!

0: Va ganando Vilma Palma 1-0 con gol del amigo Rodrigo. Acá empata, empata, dice, murió de asco por lejos. Aguanta el rastrojero del rock. Pasa Italia y Ciclón, por favor, dice el amigo Leo de Nuevo Alberdi. Muy bien, 1-1 el partido. Acá me piden Coqui versus Franchi, Zona 84 versus Bulldog. Bueno, yo vamos a armar otro mundialito. Acá ese jugador lesionado dice, porque te tomó la tía, qué hijo de puta. ¿Cómo me quiere la gente? Gracias, yo también los quiero. Ya me dio sed, dice Ivana.
1: Hola, Pancho, querido. El rastrojero a full. Ya mal por goleada.
0: Ahí está, 2-1 pasó a ganar. Lo dio vuelta, va 2-1, murió de asco. Acá el amigo Hernán dice que Bota murió de asco, ahí está, 3-1. Dice Vilma Palma es muy pato galetístico. Ahí está, listo. Va ganando, murió de asco, 3-1, guarda que lo dio vuelta el rastrojero.
2: Ella era un travesti, Mou era un travesti, ella era... Soy un rock, Pancho.
0: Muy bien. Sí, pero no votó a nadie. No puedo avalar a un traficante de Long Place, dice, aparte mi vieja me dio la vida y el rastrojero las ganas de vivirla. Mi voto es para murió de asco, dice acá el oyente. Muy bien.

0: Acá la señorita Ibu Esperanza, que ha votado a Murió de Asco. Muy bien, está 5-1 Murió de Asco. Saludos para vos, Ibu, que me la crucé en García el otro día. Medio punto para los dos, dice Beto. Ile Bosco vota, Murió de Asco, 6-1, muy bien.
1: ¿Qué pasa? ¿Cómo va a poner eso? El rastrojero no tiene competencia. Poner rastrojero de redondo, hay quien vota el público de Rosario.
0: lo tomo como un voto para Murió de Asco, 7-1. El que vota a Vilma Palma, anótalo para la fiesta retro de Lorenzati, dice acá Leo. Acá Belu de Baigorria vota a Vilma Palma. Soy argenta y no me venda, dice Belu. Muy bien. 7-1 gana Murió de Asco.
2: Hola, hola. Esto es muy fácil.
0: Bueno.
2: Voto por mi amigo, por el gordo cometrapo. Voto por Murió de Asco. Te mando un beso en la boca, Pancho.
0: Bueno, pero lávese los dientes, por favor. Entonces fue victoria para Murió de Asco. 8-2 ganó Murió de Asco. Mirá vos el gordo, qué hijo de puta.

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1: Y así abrimos este cuarto partido del Mundialito. En los octavos de final del Mundialito de Bandas de Argento. Se enfrentan el señor Eduardo Sky Bailinson. Con la negra Poli toda su parafernalia. Se enfrentan nada más y nada menos que a los ratones paranoicos. Ahí con Juanse y toda la fafafa que se tomó. ¿Qué tenía que ver? Y mientras tanto escuchamos este temazo, el golem de la paternal.

Ah, bueno, es un partidazo esto, ¿eh? Acá, Marcos, vota al flaco Sky. Gana Sky 1-0. Hernanda lleva, dice, Los Ratones Paranoicos fue el primer recital de rock que fui a ver en 1988 o 89, ¿eh? En la Sociedad Italiana de Zavalla. Juan se escupió a uno del público y ahora es un viejo choto como yo, dice Hernán, que supongo que vota a Los Ratones Paranoicos. Así que el partido va 1-1. Fernando vota a Los Ratones. Atención, lo dio vuelta a Los Ratones, ¿eh? 2-1 para Los Ratones. Golazo de Sky al ángulo, dice Leo de nuevo Alberdi. El empate entonces, la igualdad 2-2 por ahora. Che, está emocionante este partido. Si Juanse no gana es porque se quedó tirado en la línea del lateral, dice, claro. Pegó a la raya, juega.

Acá Ivana la picantea, dice, el lado Juanse de la vida en esta, muy bien. Gol de Ratones Paranoicos entonces, que se pone en ventaja por 3-2. Apareció el mi amigo Pablito Crapanzano. Pablura, querido, te mando un abrazo grande. Voto por Sky, aguante la patria ricotera, dice acá Crapa. 3-3 el partido. Buenas, ¿cómo andamos? Dice Santiago Sanguinetti. Dice, vamos con el voto para el flaco Sky. Abrazo, muy bien. Ahora lo dio vuelta otra vez Sky, ¿eh? 4-3 va ganando el flaco. Che, qué partidazo este.

Amigos, soy Esteban de Villa Diego y quiero escuchar Taquicardia de Fito Páez. Para los que no saben reconocer lo que es un artista de la Chicago Argentina hacia el mundo, hasta Enemigos Íntimos, que lo grabaron junto a Joaquín Sabina. Ahí está, sí, es verdad, Enemigos Íntimos, allá por el año 98, 97, 98, por ahí, ¿no? Claro. No soy de aquí ni soy de allá y soy canalla desde mi más tierna edad, dice. Muy bien, desde que nací. Viva Perón, carajo, Sol y Rock. Soy de Argento, no me vendo. Voto por Sky. Ahí está. Fue con suspenso el voto. Vio el chabón, viste, metió todavía todo un preámbulo y votó Sky. Así que va 5-3 ganando Sky. Llega el descuento para los ratones de parte de Belu de Baigorria. Dice, ratones paranoicos, como buena rolinga, mi voto para Juanse. Muy bien, 5-4 sigue ganando Sky. Fofe versus Pancho, dice acá, nah, hijo de puta. Voto para Sky acá, el amigo Saltando, dice, bueno, muy bien. Saltando, voto Sky, está, 6-4. Aguante los ratones, dice Manuel. 6-5. No está cerrado este partido, ¿eh? ¿Quién ganará?

0: Chota Sky. 7-6 el partido. 8-6 porque acá alguien también vota Sky acá, muy bien.
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0: Ahí está, Cuervo Rock votó Sky, 8-6 entonces. Ahí está. Huevo vota a los ratones, 8-7.

0: muchachos. Todo bien con los ratones, pero no me lo podés comparar con Sky, boludo. Vamos, Sky, carajo. Voto para Sky.
1: Ahí está, Javier Toniato, 9-7 entonces, Sky. ¿Quién roquea mejor? La siesta argenta, acá dice Manuel de Rojas. No, el pato no se compara. 10-7, Sky, acá el tanto perteneciente a Ile, ahí está, muy bien. Buenas, luego de meses de viajes astrales vuelvo a escuchar la radio. ¿Qué pasó con Fofo y voto Sky? Saludos, dice Jonás. Se casó Sky. Sí, Fofe. Y Sky también. Se hace años se casó Sky. Qué boludo.

Bueno, listo, gente, ganó Sky, 11-7, un partidazo fue, peleado hasta lo último estuvo. Bueno, el partido que viene ahora para mí sale 0-0. A ver qué viene ahora. Cambiamos totalmente el plano de la información. Voten Soda Stereo versus Virus. Uno que sonó en la retro argenta del viernes pasado en D7. Un clasicazo, persiana americana. Escuchalo.

Acá la Ile vota a Virus. Ahí está, gana Virus 1-0. Soda toda la vida, es muchísimo más que Los Redondos, dice acá Beto. Muy bien. 1-1, Virus y Soda Stereo. Te dejo el voto a vos, Pancho. El ciudadano se reserva el derecho de responder. By Piti Álvarez, dice acá. Leo, bueno, yo dejo Virus. Virus, 2-1. Hola, Soda, ¿cómo piña? Silvina, saludos. Bien, 2-2 entonces.

Esta Virus se pone en ventaja de 3-2 con el voto de Hernán Dalleva. Muy bien, saludos para vos, Hernán. Virus, ni hablar, dice Ivana. 4-2 gana Virus. Rodrigo el Vikingo vota por Soda. Ahí está, 4-3. Sigue ganando Virus. Pero descontó Soda, 4-3. Partidazo, al final se puso lindo el partido.

0: Soli Rock.
1: Che, ¿hay Soli Rock todavía? Porque no veo nada acá, ¿eh? Voto por Soda. Saludos, Pancho y Sellona también. La igualdad, entonces. 4 a 4 están. El cruce tendría que haber sido con los abuelos. Voto a Virus. Bien de vivo, bien de macho, dice acá Tincho. Muy bien. 5 a 4.

Sol y nubes en BGG, en BG Gaites, claro, en Villa Gobernador Gaites, sería muy bien. Vota por Soda Stereo, Buenos Aires, Argentina, muy bien. Empata entonces Soda Stereo sobre la hora.

0: Pero ¿qué es esa nube tóxica que tiran? Que no, que cada vez peor esto, ¿eh? Eso que me manda ahí la foto el oyente, no son nubes. Es toda la nube tóxica esa que tiran los aviones.
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0: 6-5 soda, Santiago Sanguinetti, muy bien.

Bueno, gente, tengo tres partidos más todavía y me queda poco tiempo de programa. Así que vamos a meterle próximo partido. Ganó Soda Stereo. Sobre la hora, 6-5. Lo dio vuelta sobre la hora. Muy bien. Vamos al siguiente partido, a ver. Bueno, no. Ya me mandó para cualquier lado esto, ¿eh? A ver. Ahí está, ahora sí, ¿eh? Callejeros versus los Gardelitos, voten. 155-94-105-5, Callejeros versus los Gardelitos. En estos octavos de final del Mundialito de Bandas de Argentina.

Vamos con los votos, acá dice, buenas, recién llego y prendo la radio, saludos desde Barrio Tío Rolo, dice mi amiga Andrea La Greca, saludos, vota a Callejeros, bien ahí, Leo de nuevo Alberdi, vota Callejeros 2-0.

Lucas dice Callejeros, Pancho Galetti, muy bien, 3-0. Sabrina vota por Gardelitos, 3-1. Callejeros por goleada, dice Rodrigo Vikingo, 4-1 Callejeros. 5-1 el voto de Esteban también, ahí está, 5-1 para Callejeros. Vamos Callejeros toda la vida, dice Belu de Baigorria, 6-1. Martín dice, vámonos Gardé, así con mucha E, ahí está, 6-2. 6-3 Callejeros acá, que no dejó el nombre. Ah, Fer Vargas, ahí está, lo agendamos ahora. Juli, 7-1 Callejeros. Tincho, MK, Gardeles, 7-3. Muy bien. Callejera a morir, dice Ivana, 8-3. 9-3 Callejeros, Víctor acá, muy bien, ¿eh? 9-4 ahora porque Chelo Magdalenense vota a Gardeles. Y Le Bosco vota a Gardelitos, 9-5.

Es injusta esa votación, dice aquel amigo Víctor. Y sí, ese es el chiste, ¿no? 9-6, voto por Gardel, es aquel amigo Fernando. Lo mismo de siempre, bien. Bueno, pero termina el tema y termina el partido. Sí, no, porque si no la hago re larga, ¿eh? Se vienen los últimos dos partidos de estos octavos de final.

Mariela dice, estamos hablando de RTL, Callejeros murió de asco y Doctor Álvarez siempre, muy bien, lo tomo como un voto a Callejeros. Ahí en parte de Mariela, 10 a 6 queda esto. Si no te gusta lo que ves, acá sale, juro que no soy yo, dice, soy Panchito y soy fanático de Garditos, mi voto, bueno, listo, ahí está, 10 a 7. Listo, terminó el partido, ganó Callejeros 10 a 7. Un saludo para la gente de Gardelitos que va a estar tocando este próximo fin de semana, el 20 de junio, en Mar del Plata, y lamentablemente no voy a poder viajar por razones obvias, obviamente. Momento punk. Flema versus Dos Minutos, voten. Repito, Flema versus Dos Minutos, voten 155-94-1055. Más feliz que la mierda, che.

Quedamos sordos en García. Te mando un beso acá escuchando desde el auto. Nos vemos en la radio. Dice Agos. Besito atrás del ojo. ¿Cómo sería un besito atrás del ojo? Es raro eso. Saludos a Judith de Reinará la Tempestad, que ayer llegaron al programa número 100. Che, qué groso la gente de Reinará la Tempestad, loco, bien ahí. Ivana vota 2 minutos. No se puede así, dice Lucas, indignado. Ya fue, 2 minutos, muy bien, 2 minutos. 2-0 le gana Flema. Viene tranqui este partido.

0: Aguante Flema, dice Matías.
1: Hola Pancho, ¿cómo estás? Buenas tardes. Obviamente que el voto va para Flema.
0: Ahí está, 2-2 Flema, ¿eh? Definan esto, pues no nos vamos más. Todavía me queda... Uy, el partidazo que viene ahora, mamadera. Aguante 2 minutos, saludos Pancho. Mandale saludos a Manolito, que está escuchando desde el auto la Miri.

Descuenta Flema, 5 a 4, ahí Santiago y Tincho votaron. 6 a 4, Fernando vota 2 minutos. 7 a 4, Rodrigo Vikingo vota 2 minutos. 9 Alberdi vota 2 minutos. 8 a 4, ganó 2 minutos. Vamos al próximo partido. Acá la repudro. O sea, es como votar entre, elegir entre tu papá y tu mamá. La Renga versus los Redondos. Tengan cuidado. ¡Ojo! ¿A quién votan? ¿Cómo te la compliqué ahí, Último partido. La Renga versus los Redondos. En estos octavos de final del Mundialito de Bandas de Argento. En este martes.

0: Mientras la gente vota al 155-94-1055, yo te repasamos, acá repasamos los resultados de los partidos. Al más fuerte le ganó 8 a 2 a Papo. Viejas Locas le ganó 9 a 1 a la 25. Murió de Asco le ganó 8 a 2 a Vilma Palma. Sky le ganó 11 a 7 a los Ratones Paranoicos. Soda Stereo venció a Virus apretado ahí, 6 a 5. Callejeros 10, Gardelito 7. Y 2 minutos le ganó a Flema 8 a 4. La semana que viene los cuartos de final se van a enfrentar Alma Fuerte contra Viejas Locas. Murió de Asco contra Sky. ¿Qué puede llegar a salir de eso? Vaya uno a saber. Soda Stereo contra Callejeros. Ah, partidazo. Y 2 minutos va a jugar contra el ganador del partido de hoy. O sea, el partido de ahora. Acá Andrea bota a los Redondos, gana Redondos 1 a 0.
1: Pancho, el Mac no se traiciona, se suspende por mal tiempo de ese partido. Ninguno de los dos, no se traiciona ninguno de los dos. Que gane el mejor.
2: ¿Cómo te la compliqué ahí,
1: Los Redondos, obvio, vete Los Redondos acá, Patricio Rey, Fernandito, Villa Norgal.
0: Ahí está, muy bien, Redondo 2 a 0. Jonathan bota a los Redondos 3 a 0. Chelo Magdalenense vota por los Redondos 4 a 0. Claudio vota la Renga 4 a 1. Leo vota los Redondos 5 a 1. La Renga vota Pablo 5 a 2. 6 a 2 Fer vota los Redondos. La Renga vota Julián, muy bien, 6 a 3. Pancho, no es malo que difícil, esta me mata. La Renga, soy fanático, pero Los Redondos, la mejor banda de rock and roll en español. Así que voto a Los Redondos. Muy bien. 7 a 3. La mejor banda del planeta entero, Patricio Rey, sus Redonditos de Ricota, dice Tincho. 8 a 3. Los dos son trolos, dice Beto. Qué hijo de puta. Los Redondos, de ahí, Sanguinetti, muy bien. 9 a 3. Rodrigo Vikingo acá me manda un sticker de Los Redondos. Así que bueno, 10 a 3. Los Redondos toda la vida, dice Ivana. 11 a 3 gana Los Redondos. ¿Dónde andarán los rengueros, che? Y la compliqué, si no era claro, si no era fácil hacer esto. Le tocó el grupo de la muerte a la Renga. La Renga toda la vida, dice acá, muy bien. Ahí Matías, bien, 11 a 4. Y acá me tiene una predicción, dice, igual el torneo lo gana Los Redondos, que es lo más popular. Y hay que ver, vio, qué sé yo, porque la gente vio que votando es bastante chota. 12 a 4 Los Redondos, el voto, ¿quién votó acá? A ver. Ahí está, Vir Sala, le mandamos un saludo a Vir. Belu de Baigorria vota a Los Redondos sin que se pudra, dice, muy bien. Pobre 2 minutos la semana que viene, claro.

Ya déjalo, Pancho está muerto. Hijo de puta. Y eso que lo saqué el mundialito al indio solista, porque si no iban a llegar a la final. El indio contra los redondos, ahí sí que se pudría, volaba de todo. Bueno, gente, esto fue Argento. Yo me tengo que ir al mecánico a hacer el cambio de aceite a la moto. Y como ganó por choreo los redondos, por la módica diferencia de 10 goles, o sea 14-4, vamos a terminar, como no podía ser de otra manera, entonando las estrofas del himno nacional del rock and roll, del pogo más grande del mundo. Me refiero a Jijiji. A ver cómo dice, gente.

0: soy argento y no me vendo.
1: Uno que está contento porque hoy juega la selección y seguramente está siguiendo a rajatabla al Mundial es acá mi compañero, el señor Gabriel el Pelado Glicé, que está tan manija que se vino con la pilcha de Racing. Se ve que le chupa un huevo el Mundial. Como a todo. Claro. Esto fue Argento de Día Martes. Mañana vuelve el Pato Galetti. Vuelve a la conducción habitual este hitazo de RTL 105.5 con más de 25 años de vigencia. Rodillo Sample en los controles. Las voces en off de Negro Olmos, Moyano Vargas y Mario Pergolini. Como siempre, un saludo para Fofe Forconi. Hoy en la conducción eventual acá, Pancho Valdés. Y mañana haciéndole, como siempre, el aguante de 14 a 16 al Pato Galetti haciendo estos que es Argento. La semana que viene, cuando venga, hacemos los cuartos de final del Mundial. Estuvo lindo el Mundialito, se copó la gente, así que un agradecimiento a ustedes del otro lado. Ya llega 2:20 Rock, yo me voy, gente, chau.

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Martes 16 de junio, un nuevo sueño argentino comienza, porque siempre es así, ¿viste? El fútbol por un mes nos une, nos junta. Aunque yo todavía no estoy percibiendo un clima, por lo menos acá en la Argentina, un clima mundialista. 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

Rockeros, rockeras, son todos muy bienvenidos a este 220 Rock de hoy día martes. Las vías de comunicación 341-594-1055. Vamos a poner un poquito de rock a la

Qué lindo recuerdo, dice el amigo Emanuel II, Charlie Brown, cucharita de plástico grisé, viste, las cosas lindas nunca se olvidan. Hace mucho que no me habla el monseñor Golpetti. Me dice, pelado, ¿sabes lo que pasa? Me dice Claudio, ya nos sacamos la mochila mufa. Ahora, tranqui, abrazo. Sí, ya sé, pero, viste, cuando uno quiere dos, quiere tres. Cuando uno quiere tres, quiere cuatro. Prisionero de la libertad. Aparte, vos viste cómo somos los argentinos. Por ejemplo, el otro día, Uruguay estaba jugando, no me acuerdo ni contra quién estaba jugando. Y yo no quería que Uruguay ganara. Y tengo amigos uruguayos también. Pero bueno, viste, somos así los argentinos. ¿O vos te crees que algún uruguayo, chileno, brazuca quiere que Argentina gane? Mentira.

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0: El mensaje llega desde la zona sur de Rosario.
1: Dibujos de agua que se desarman frente a este huracán.
0: Mauro me pide este tema de los cielos raso. 155-94-1055.

Para mí ganamos, no sé, me preguntan acá cómo sale el partido. Seguramente vamos a ganar, ojalá, Dios quiera, no sé, viste. El Mundial pasado, el primer partido fue muy alarmante, triste, perdimos. También cuando en el 90 veníamos de ser campeones en México, en un partido que fue realmente aberrante, como nos robaron, perdimos con Camerún. Pero hoy no, hoy va a ser la excepción, seguro.

Hola, apenas arrancando la semana, dice el amigo Martín. Hablando de Martín, le quiero mandar un saludo a toda la gente que compartió ayer. Pasamos un lindo ayer, no, antes de ayer, un muy lindo domingo de mucho sol, motos, familia, rock and roll ahí en el Parador Bodegón. A los amigos que pusieron el local de remeras y calcomanías, que por supuesto me olvidé el nombre, como siempre.

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0: Si tenés algún amigo, pariente que sea ingeniero, saludalo, abrazalo, felicitalo, porque hoy se conmemora en todo el territorio de la República Argentina el Día del Ingeniero.
1: Que el tipo de la teca dice que no sabe nada, que no arregló el sonido, que no sabe del tipo del backline.
0: Hablando de ingenieros, de arquitectos, que para los que no estamos en el palo son siempre lo mismo, en esta semana se va a reinaugurar, por fin, después de tantos años de abstinencia estatal, se va a reinaugurar el monumento. Hoy estuve viendo un informe y realmente, a cuando se hacen las cosas bien, hay que decirlo también, ¿no? Tantas veces que criticamos, bueno, se ha restaurado mucho de lo que era de antaño, por ejemplo, la fuente. Hacía muchísimos años que la fuente que rodea al monumento no andaba. Bueno, va a funcionar, así que es otro de los lindos lugares que tenemos los rosarinos para volver a disfrutar. Resulta ser que tal vez, quizás, el día 20 de junio, cuando se conmemore el día de la enseña patria, de la bandera, el nefasto, impresentable que tenemos como presidente, capaz que viene, el que nunca aportó una moneda para nada de lo que tenga que ver en Rosario, capaz que viene a conmemorar con todos los... Ojalá sea recibido como se merece. Claro, siempre y cuando no pongan vallas a 10 cuadras alrededor del monumento y no se pueda llegar al monumento como hacía un tal Mauricio.

Hola, ¿cómo va todo por ahí? Habla Martín de Gales. Pásame, ya no sos igual de áspera. Gracias, aguante 220, saludos a todos.

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1: Para Lautaro, que está trabajando y que me pide este clásico del señor Mario Young.

grabado en el año 1989, o sea que hace ya 47 años. De aquel primer disco llamado Vagabundear de los Alacrán, estaban, entre otros, este clásico.

Ahora Penado haciéndote el aguante con la patrona, tomando unos mates, dice el amigo Salvador. Puede ser algo del indio, pero cómo no, amigo. ¿Amargos o dulces?

Acordate, amigo, a partir de las 20:30 horas en que sea rock y a partir de las 19 horas allá en el Parador Bodegón Charlie Brown, ahí vamos a estar viendo y alentando a la selección en pantalla gigante con entrada libre y gratuita.

Sí, dice este mensaje. ¿Tenés el tema Gente Rota de los autos robados? No lo tengo, pero lo busco. Abrazo, Luis, gracias, loco. Está bueno cuando te dicen sos

Hola, pera querido. ¿Puede ser algo de Bruta Grúa o si no del rastrojero? Dice Ivana. Hernán Leproso me dice, la de muchos, espera, saludo, no caigo, algo que dije seguramente, la ilusión de muchos.

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0: Dice el amigo Hernán, la compañía de muchos, esperado, la compañía de muchos. Bueno, muchas gracias, Hernán.
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acá llegamos. Este es el último tema de hoy. Mañana, a la hora 16, nos encontraremos en el punto del dial con más rock. 105.5. Será hasta entonces, y como siempre, te decimos gracias por seguir siendo parte de este maldito programa.

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1: Muy buen martes para todos y para todas. ¿Cómo estamos? Arrancando acá en un nuevo programa, un nuevo proyecto entre amigos, entre amigas, en comunidad, ¿no? Bienvenidos a Los Inéditos. Escuchando un poquitito de la 25, arrancando las manos mágicas. Como siempre, nuestro querido amigo Panchito Valdés, muchas gracias por eso. Unas palmitas para Panchito. También para el querido y gran hermano de la vida, Franquito Elvita Gerosa. Yo como conductor, Ramón, vamos a decir así. Y después tenemos otro Ramón que va a estar presente, seguramente ayudando. Y tenemos varios invitados, invitadas, que van a ser del micro literario, micro deporte, en este programa que vamos a llamar Los Inéditos. Ponemos un poquitito de música, Pancho.

Bueno, estamos acá, Rosario, martes 16 de junio, 17 grados. Más o menos, arrancó fresca la mañana, arrancó fresca. Y más para los que tienen que salir en moto, ¿no? Los que tienen que salir en moto, mamadera, se ponen térmica, buzo, camperón, campera, charpe, todo, bueno. Pero fue pasando el clima y ya estamos en 17 grados. Luego, hoy juega Argentina. Y juega la selección, hoy debuta el campeón del mundo. Por eso tenemos puesta la casaca argentina, los que nos están viendo de el otro lado por YouTube. Hablando un poquito del mundial, acaba de terminar el primer partido. No hubo sorpresa. Ganó Francia 1-0. Ojo, porque este mundial va a estar dando sorpresa y está dando sorpresa en muchos pros. Te digo que en muchos pros de amigos, de amigas, de trabajo, de familia. ¿Cómo le está yendo el pro de ustedes, eh? Del otro lado, vamos a estar leyendo los mensajes. Se pueden comunicar con nosotros al 153 155 94 1055. Vamos de nuevo. 155 94 105.5. Se pueden comunicar con nosotros. Nos pueden estar empezando a enviar algunos mensajitos de cómo lo ven a la Argentina para el día de hoy. Y vamos a tirar ya una consigna, que es: ¿qué te acordás de qué mundial? No importa, ¿eh? El primer partido. O sea, el primer partido que te acuerdes vos, que se te viene bien, bien, bien marcado a la cabeza. Mándanos. Yo obviamente voy a decir el mío. ¿Lo digo ahora o lo digo después? Nah, lo digo después. Tengo muchos recuerdos de los primeros partidos. Y bien de chiquito. Así que bueno. Gracias. Quiero obviamente tomarme unos segundos para agradecer a todos los que confiaron en nosotros. Arrancar este nuevo proyecto. Vamos a tratar de venir a cambiarles un poco el ida y la vuelta de yendo a buscar al nene, yendo al club, saliendo a correr, en el laburo, volviendo del trabajo también, como hice el arranque, poniendo la pava, o quizás ya cuando entra un poquitito en calor la jornada, se destapa una birrita, pero bueno, acá me asientan con la cabeza, me dicen sí, y otros me dicen no, vamos con la pava. Así que bueno, Augusto y Piacere, la importante es que se pongan en contacto con nosotros, que participen, porque este programa lo hacemos exclusivamente por ustedes y lo hacemos con el gusto de que ustedes nos escuchen y de que puedan cambiar un poco la energía, que bastante, bastante baja la venimos teniendo en este país, y la idea es levantar un poco los corazones, y más que nada, hoy juega la Celeste y Blanca, así que anda en el interín ahora, ponemos la música, busca el cajón, saca la Celeste y Blanca, ponétela, y ponete este rock and roll al palo, que dice así, de los amigos de Farolito.

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1: Bueno, y así pasaba. Primero, argentino de farolito, local, arrancamos con un tema así como queríamos nosotros. Y luego la argentinidad al palo. Me empiezan a llegar un montón de mensajes de... si recuerdan el primer partido de la selección. Vamos a hacer un tú y yo ahora. Primero, para vamos entre nosotros. Yo voy a decir la mía, que es muy graciosa. Rápida. Año 2002. Yo tenía 8 años. Corea-Japón. Primer partido contra Nigeria. Viste, yo chiquito, con toda la ilusión, figurita pleno, me quedé despierto. Mi papá y mi mamá me decían: Ramiro, andate a dormir, Ramoncito, que no vas a llegar a ver el partido. No, que yo quiero ver esto. Me acuerdo que antes jugó Paraguay, mirá la memoria que tengo. Y bueno, ¿qué pasó? Ramoncito se perdió el partido, se quedó dormido a los 5 minutos del primer tiempo. Claro, jugamos en Corea-Japón, habremos jugado a las 5 de la mañana. Y me quedé dormido. No pude ver el partido, no pude ver la única victoria de Bielsa con la selección argentina. Acá me hacen gestos. No la pude ver. Ese recuerdo. A ver, del otro lado, ¿qué se acuerdan?
2: ¿Qué tal? Buenas tardes.
1: Buenas tardes, Panchito.
2: Yo apenas soy una voz conocida acá de la radio que andaba de paso. ¡Oh, mire! ¡Oh, la puta madre! ¿Qué tal? No, yo soy ligeramente más viejo que usted. Yo me acuerdo de la Vuelta Olímpica de México 86 todavía. Imagínese. Me acuerdo el frío y lluvia el día de que Argentina salió campeona del 86. Y fuimos, mi viejo laburaba de tachero y fuimos con un Peugeot 404 gasolero, me acuerdo. Y fuimos a tocar bocina al monumento, obviamente un montón de gente, un festejo descomunal, pero un día poco apacible, con lluvia, frío, llovizna.
1: El 86.
2: Y apertura, o sea, de...
1: ¿El primer partido?
2: Primer partido, me acuerdo, de Italia 90.
1: Bien.
2: Yo en mi casa, siempre pobre, nunca impobre, teníamos un viejo televisor en blanco y negro. Entonces yo quería ver la apertura del Mundial en colores, vio que...
1: Obvio.
2: Así que bueno, me invitó un amigo, el Dani, el Coballo, el cantante de Los Luquitas. Le Bien. Mando un abrazo grande.
1: Mandamos un abrazo acá.
2: Lo vimos en la casa de su abuela, que es a la vuelta de mi casa, y por la calle Subiría, el garrafero. Y bueno, nos juntamos temprano, creo que eso arrancó 11 de la mañana, una cosa así, con la diferencia horaria con respecto a Italia. Vimos la apertura de Italia 90 ahí con la
1: Argentina Camerún.
2: Con la canción Un Stato Italiano, a ver si la tengo, a ver si la tengo
1: búscala,
2: por acá,
1: porque
2: yo la.
1: Y otro, ya que estamos hablando del debut de Argentina. Argentina tiene el dato de que, siendo campeón del mundo, que ya es por tercera vez, pero dos veces, nunca ganó cuando debutó. Perdimos en España y perdimos en Italia con Camerún. Ese partido que el Diego hace jueguito con el hombro después de saludarse, ¿no? En el canje de banderines.
2: Sí, estoy buscando acá si tengo la cortina, ¿no? La tengo acá en la... Dios mío, bueno, a ver, para que...
1: No, pero mirá, acá le decimos al que me mandó un mensaje, al mío, que lo manda al 155-94-1055. Me dice, me acuerdo... justo, mira cómo coincide todo. Hace 8 años atrás. Ahí está.
2: Ahí tenés, claro, la tenés pendrive.
1: Decime si no se te eriza un poquitito la piel y me trae a la imaginariamente la cara del Diego.
2: No, el otro día subieron un reel a una red social justamente con la apertura esa que venía como un... como si fuera un dron, pero no había drones en esa época, obviamente. Estamos hablando de 1990. Sería un helicóptero que llegaba desde el cielo hacia el estadio Giuseppe Meazza, el San Siro, el estadio de Milán, que es donde fue la apertura, y entraban así y empezaba a sonar este tema, y ahí arrancaban a cantar Eduardo Benato y Gianna Nannini, que son los intérpretes de Un Stato Italiano, de la canción oficial del Mundial Italia 90. Y después hubo como una especie de desfiles con, obviamente, las banderas, las mismas pelotudeces que hacen todas las aperturas de los mundiales. Y jugó Argentina-Camerún. Y ahí quería llegar.
1: Ahí está.
2: Entra Maradona, todo canchero, a hacer jueguitos con el hombro. Que eso ya, mirá al Diego, decíamos todo, imagínate.
1: Campeón del mundo.
2: A ver, yo 10 años tenía. Yo decía, mirá al Diego, el Diego. Te quiero, Diego. Entra el Diego haciendo jueguitos con el hombro. Dije, ya está, esto de Camerún. Los comemos como un pancho. Y nos hace el gol el famoso François Oman Bijik.
1: Exactamente.
2: Que fue quien hizo el gol de Camerún para establecer la victoria por un tanto de contra cero.
1: ¿Cómo le pegaron a Maradona ese partido?
2: Pero Maradona jugó con el tobillo así.
1: Sí, ya estaba con el tobillo.
2: O sea, venía con el tobillo averiado. Me acuerdo que Adidas le hizo un botín especial para el tobillo de la pierna izquierda, que lo tenía, era un cenicero como tenía el tobillo.
1: Terrible, terrible. Me llega del otro lado también un mensaje. Primer partido, acá dice, primer partido del 2018. Estábamos, porque me dice que estaba yo también, estábamos en Córdoba yendo a ver a Don Osvaldo. Claro, porque encima Sampaoli, muy amigo del Pato.
2: Con Isla, el Sampaoli tiene tatuado en un brazo callejero y en el otro brazo octubre.
1: Exactamente, sí, todos los dos redondos.
2: ¿Vio que arregló con Talleres de Córdoba?
1: Arregló con Talleres, así que desde ahora en hasta adelante, aguante Talleres, sépanlo.
2: Muy bien.
1: Yo soy sampaolista.
2: ¿Usted es sampaolista?
1: Sí, y me la aguanto contra él. Que venga, soy sampaolista. Asomo amigo.
2: Sobre gusto no hay nada escrito, dijo una vieja.
1: Somos amigos del zurdo. Bueno, nos recuerda ese partido 1-1 con Islandia. Arrancamos ganando 1-0 con gol del Kun Agüero. Luego nos empatan 1-1. Penal para Argentina. ¿Y qué hace Messi? Era. En ese momento, lo vamos a decir sin problema. No era Messi, era Fresi.
2: Sí.
1: Luego con el tiempo evolucionó y se transformó en Messi.
2: Dicen que lo abdujeron unos alienígenas lo devolvieron
1: bienvenido.
2: En la versión que conocemos actualmente.
1: Bienvenido, o sea, me decís que hay mensaje, ¿no? Hay un audio de un amigo.
2: Acá tenemos mensaje, tenemos Nacho Mainardi, a ver qué dice.
3: Hola, los inéditos, mucha suerte, Rama, en este nuevo proyecto. El asador de la banda ricotera. Primer partido que me acuerdo de un mundial, Argentina-Grecia. Paredes, Diego, zurdazo la. Un abrazo. Vamos a Argentina hoy.
2: Pobre, ¿qué se lo están llevando detenido?
1: No. ¿Sabes lo que es eso? El cochecito del nene.
2: Ah.
1: El cochecito del nene debe estar arreglando algo en la casa, Nacho. Gracias, un abrazo grande. Mira, ese partido del 1994 fue el último gol oficial de Maradona en un mundial.
2: Exactamente.
1: Ganamos 4-0.
2: 3 de Batistuta y 1 de Maradona.
1: Exactamente. 3 de Bati, 1 de Maradona. Y ahí fue el debut de Batistuta en la red mundialista, porque hizo goles. El primer partido del 94. El primer partido del 98, 1-0 Japón, y hizo el 1-0 contra Nigeria, que me quedé haciendo el noni-noni en el 2002. Así que ahí, bueno, entrelaza todo un poco, ¿no? Maradona, Batistuta, lo que conlleva esto.
2: La verdad que por la edad mía soy un privilegiado que ve a Maradona y a Messi. O sea,
1: la verdad que sí.
2: El matador Kempe nada más y ya.
1: Bueno, Nacho Mainardi también es un privilegiado porque acaba de decir que vio el gol de Maradona el primer partido, así que bueno, somos unos privilegiados. ¿Hay más mensajes?
2: Tengo más mensajes acá, dice, un saludo desde Málaga, de parte de los pibes de la esquina. Los pibes de la esquina, con el tema de los Gardelitos.
1: Un saludo grande a Málaga. Tenemos unos grandes hermanos y hermanas, Latina y al Tino, vamos a decirlo así, que nos están escuchando de allá.
2: Recuérdele siempre usted a la gente cada vez que empiece el programa, porque yo hoy vengo nada más hoy. Mañana va a venir él, mire, acá asómese acá.
4: Mi amigo, buenas tardes a todos los oyentes. Buenas tardes, Rama, buenas tardes, Panchito. Buenas tardes, Ian. Yo voy a decir de qué me acuerdo.
1: A ver, ¿de qué te acuerdas? Decime.
5: Bien cerca,
4: Voy a ir al más fácil porque fue al último. Que fue una decepción bastante grande porque nos hemos juntado con mis amigos a dormir todos, como era muy temprano.
1: Rey Maral.
4: Nos levantamos y bueno, Arabia Saudita, los árabes hicieron lo suyo. Perdimos 1-0. 1-0.
1: ¿No? Me imagino que no te juntaste nunca más con esos pibes del partido.
4: Mirá, nos juntamos durante todo el mundial. Hoy me junto con ellos esta noche. Bueno, con uno no, porque está en Buenos Aires ahora. Le mandamos un saludo.
1: Abrazo grande a Paquito.
4: Y bueno, nos juntamos, la verdad que fue duro, fue difícil el primer partido.
1: Sí.
4: No, estábamos muy ilusionados. Después, la verdad que el equipo bancó la ilusión de todos.
1: Imagínate lo desilusionado que estaba yo, que termina el partido a las 9 de la mañana y había que irse a trabajar. Y yo, con la mala onda que tenía, apagué el tele y me fui a dormir. No fui a trabajar. O sea que, imagínate.
4: Yo no lo vi trabajar nunca a Ramón, pero...
1: Ahí,
4: ¿no?
1: ahí empiezan a...
4: Te creo.
1: Empiezan a llegar los palotes. Pero bueno, no, nos acordamos de ese partido, de ir, bueno, recordamos el partido ya del 94, ya recordamos acá del 90, yo del 2002, vos desde el 2000, yo del 2018 escribí un amigo, vos del 2022, bueno, sigan escribiendo. ¿Qué se acuerdan del 2000? Mirá, me están escuchando varios amigos de la banda de Arroyo. Quiero un mensaje de la banda de Arroyo, si se acuerda, yo me acuerdo. ¿Dónde vimos el partido de Argentina-Costa de Marfil? 2-1, goles de Crespo y de Saviola. El que manda un mensaje al 155-94-105-5, cuando nos veamos le voy a dar un regalo de sorpresa.
4: Mirá, ya nos llega, ya nos contestaron bastante rápido.
1: A ver.
2: Sí, a ver, acá por ejemplo tenemos. Sí, pero no me. Claro. Porque si no pierdo los que ya me mandaron. Ajá. ¿Dónde había quedado? ¿En?
1: Nacho Mainardi.
2: Ah, porque Mainardi volvió a escribir.
4: Rendió.
2: Bueno, a ver, acá, Emanuel dice, ¿cómo han copado casi todas las selecciones los jugadores africanos? Falta la nuestra. Bueno, pero ayer, anoche estaba viendo al Termo de Central, le mando un saludo al Termo de Central.
1: Bien.
2: Un youtuber de aquí de la ciudad de Rosario, obviamente, que dijo una gran verdad, porque mucho pregunta, dice, ¿por qué no hay afrodescendientes en la selección argentina? Uh-huh. Aunque estuvo en una época Chocolate Baley,
1: sí.
2: Héctor Baley, que fue tercer arquero en Argentina 78, y era, tenía la lente. Que dijo una gran verdad, porque mucho pregunta, dice, ¿por qué no hay afrodescendientes en la selección argentina?
1: Uh-huh.
2: Aunque estuvo en una época Chocolate Baley,
1: sí.
2: Héctor Baley.

0: De escape, mestizaje, pero no, lo vamos a dejar para otro momento.
1: Entonces, que te diga que acá son racistas, no, todo lo contrario. Acá hay más inclusivo que este país no existe.
0: Se invita a todos y a todas. Bueno, en el día de hoy vamos a estar metiendo todos temas relacionados con Argentina. Así que, sorprendeme con el próximo tema.
1: Espera, acá dice, vamos siempre el balón al 10 y de penal fuerte y al medio, dice un Ramiro. No sé si será usted u otro Ramiro. Ahí está.
0: Ramiro Pérez o Ramiro Dazo, puede ser.
1: Ahí está. Bueno, menos mal que nos llama Elber.
0: No.
1: No, claro, Elber Gazo. Temazo de arranque.
0: No, no, y al hermano le dicen Bolu.
1: No.
0: Boludazo.
1: No.
0: Es muy bueno. Le mandamos un saludo grande también de paso acá. Al
1: así
0: querido.
1: Se va a quedar sin oyente, amigo.
0: Pero son los amigos.
1: Temazo en el... para la garganta. Temazos en el arranque, en México 86, en una Mi 8 a festejar y en Italia 90 al monumento, también dice Ivana.
0: Bien, Ivana.
1: Bueno, tengo más audios. ¿Qué le parece si vamos a un tema, una tanda? Después viene el bloque acá de Bianca.
0: Exactamente.
1: Bueno, y dejamos los mensajes para después.
0: Dale, vamos así.
1: Ahí está, bueno, a ver qué viene, a ver qué viene.
0: Sorprendeme. Vamos con un rockcito.
1: Temazo.
0: Subí el volumen. Ponete la celeste y blanca. Que hoy juega el campeón del mundo.
1: Vamos.

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0: resulta carcelable. Y usted y yo
1: somos culpables.
0: ¿Cómo dice? ¿Cómo dice? Y sí, un poquito somos culpables de todo lo que está pasando, ¿no?
2: Claramente.
1: Somos culpables.
0: Este tema se lo quiero dedicar especialmente, no sé si nos va a estar escuchando o no, pero va especialmente dedicado a Julián Mariatti, un gran amigo de la vida. Que bueno, mirá dónde estamos terminando ahora en este momento. Para Julián, porque empezamos a escuchar de chiquito en Normal 1 Ataque 77, y bueno, uno de estos temas en los cuales los discos que nos traía el padre de Julián estaba el tema Escala del Éxodo. Decime, Evita.
2: Pura infancia, Ataque 77, Rama.
0: Total, por eso te digo. Teníamos, no sé, 10 años, 11, 12. Hay mensaje, me dicen.
2: Sí, tenemos mensaje. Tenemos para escuchar un audio.
0: A ver,
2: escucharlo.
0: Escuchamos.
3: ¿Cuántos mundiales festejé con el dedito Maradona? O sea, que es la casualidad que él cumple el mismo día y el mismo mes que yo. Nada más que un poquito más viejo que yo.
0: Bueno, feliz cumpleaños,
3: sí,
0: hermano.
3: Y 30 del 10 del 81. Y no me acuerdo qué, pero si me mismo día y mismo vez cumplíamos año. Si me festejamos cumpleaños con el dedito. Hasta me acuerdo de mañana 86 que me agarré de chiquito. Me acuerdo porque mi viejo me grababa el cassette y me sacó el audio porque tenía una máquina que era alemana. La máquina alemana escapaba hace un montón de nazis. Era toda una historia, mi hijo italiano, y toda una historia de esa época antes. Bueno, y bueno, se escuchan uno a otro. Mi vieja me grababa y buscaba en el 86 las figuritas. Mi vieja ahorita era como sticker transparente. Después me acuerdo en el 90, Italia 90, como decía Italia 90. El mejor tema de todos los mundiales.
0: ¿Cómo no te olvidó Italia 90?
3: Después, yo en 94 cuando cortas la pierna de Madonna. ¿Cómo olvidaban? Me dijo, ¿cómo olvidame? ¿Qué es eso? Y por ahí te tengo fuente, viste, si tengo fuente por ahí, pero uno se acuerda de todo eso. Como ya sé esas cosas.
0: Lo hicimos emocionar, me parece.
2: ¿Se emocionó?
0: Lo hicimos emocionar, me parece. Bueno,
2: emocionó, buenísimo. Se emocionó.
0: Me encantó. A ver, ¿otro mensaje?
4: Un saludo para Elvita desde Mala. Estamos esperando el debut de la selección. Sus amigos de Central.
0: Ahí tenés, Evita. Saludo para vos.
2: Muchísima gente de Málaga nos mandó.
0: Sí, hoy. mucha gente de Málaga. Vamos a hacer los inéditos en Málaga.
2: Sí, la peña Málaga de los inéditos.
0: Otro mensaje.
2: Nacho Mainardi de vuelta. Mata fuego de por medio. Me parece que hay un código.
0: Mata fuego por medio el día que el partido contra Costa de Marfil. Que mejor no recordar lo que pasó con el Matafuego. Bueno, en este nuevo programa vamos a empezar a tener los martes, los miércoles y los jueves, como dijimos, algunos micros. Y es por eso que vamos a invitar a gente amiga, gente conocida, gente que queremos mucho, con mucho cariño, que vengan a expresarse acá un poco. Y en el día de hoy y todos los martes de acá en adelante la vamos a tener a la señora Bianquita, periodista. Bianquita, muy buenas tardes, ¿cómo estás?
5: Buenas tardes, ¿cómo andan?
0: Aplausos.
5: Vamos.
0: Que debe tener bastante público el otro lado, así que también van a estar mandando los mensajes.
5: Eso, sí, obvio, obviamente. Bueno, buenas tardes a todos acá en la radio. Hola, Ramón.
0: Hola.
5: Hola a todos los que estén del otro lado, en el stream, en la radio, en el taxi, lo que sea. Bueno, y yo voy a traerles una columna que voy a contar historias.
0: Bárbaro.
5: Historias con musiquita, con fútbol, que es lo que más nos gusta y es de lo que se va a tratar este programa. Arte y pelota, como dice por ahí uno de los logos. Así que hoy, bueno, hoy juega la selección. Con esto no voy a decir nada nuevo, pero sí es el disparador para contar historias de jugadores que... jugadores o exjugadores ya que se han vinculado con la música.
0: A ver, ¿qué trajiste?
5: El primer caso es el de Daniel Osvaldo, más conocido como Danny Stone, y eso lo dice todo, que básicamente dejó el fútbol profesional en Europa para dedicarse full a su banda de rock.
0: Sí.
5: Una banda de rock, un poquito de blues.
0: Vos sabés que surgió en la cantera de Huracán Esquemero, después sí. Jugó en Boca. Faltó que se ponga la de Nueva Aurora también, para que sea en contra mío. Bueno, sí.
5: No, y en Italia, buena carrera.
0: Ah, en Italia jugó en la Roma, jugó en la selección italiana.
5: Pasó por los equipos más grandes, Juventus también.
0: Juventus.
5: Pasó por los más grosos de Italia, pero en un momento dijo, no, lo mío es la música, así que voy por ahí. Su banda se llama Barrio Viejo. Y es una banda internacional, porque está el argentino y hay músicos, además de argentinos, también italianos y españoles.
0: Bien, a ver, comentame un poco.
5: Mansa banda, pero Daniel Stone.
0: Y sí, internacional, ¿cómo él?
5: Él es el vocalista. A uno de los temas más conocidos, uno es este que está sonando ahora.
0: De fondo, lo estamos viendo acá por YouTube.
5: Es Desorden. Y te, pegó dos discos.
0: A
5: uno
0: ver.
5: En el 2017, llamado Liberación, y en el 2019, uno que se llamaba Un País con Buena Gente. Que debe estar muy relacionado con.
0: Debe estar relacionado con Argentina, ¿no? Claro, por supuesto.
5: Básicamente. Bueno, lo llevo a otro caso, el caso del Mono Burgos.
0: Mono Burgos, que recordamos lo tuvimos en la ciudad hace no más de 2-3 años.
2: Un fenómeno el Mono, un abrazo.
0: Lo quieren mucho acá los amigos de Central del Mono. Sí, sigamos.
5: La banda fue cambiando de nombres, pero finalmente el nombre final es The Garb. Una banda que nació en los 90, un poco de blues, un poco de hard rock. Y les voy a tirar un dato que esto no sé si lo tienen.
0: A ver, tírame.
5: El ex baterista de Los Redondos, cuyo nombre quizás no haga falta que lo diga, pero Walter Sidotti, supo ser parte de esta banda del Mono Burgos. Atención con esto.
0: De nuevo. Para que la gente escuche. Vamos de nuevo con esa info.
5: Walter Sidotti.
0: Estamos hablando de Walter Sidotti, saxofonista de Los Redondos.
5: Exactamente. Supo ser parte de la banda cuando se separó de Los Redondos. Más
0: Mirá.
5: O menos 2001.
0: ¿Mirá?
5: Se fue para Europa, para España, a ser parte full de The Garb.
0: Rockero mal el Mono, igual, mirá, lo estamos viendo ahí.
2: No, lo estamos viendo un rockero.
0: Pero,
5: mirá.
0: Rockerazo mal.
5: Tremendo. Reventó el rockerómetro.
0: La verdad que reventó. A todo esto, el Mono Burgos, ya que estamos hablando de mundiales, participó en el mundial de Corea-Japón 2000, o fue arquero. No fue el arquero titular porque fue caballero, pero era parte de los 23 jugadores.
5: Bien. Hice también de un encontronazo que tuvo cuando él se ve que ya tenía la banda y también estaba en el cuerpo técnico
0: del Atlético de Madrid.
5: Exactamente.
0: Sí.
5: Y a Mourinho parece que no le gustaba nada esto. Y deslizó cuando estaban cada uno en su banco de suplentes como parte del cuerpo técnico, que había gente que no tenía que estar ahí. Se ve que no le cabía que sea del fútbol y que a la vez tenga una banda. Y el Mono Burgos se replantó.
0: Y sí, ¿cómo no se va a plantar el Mono?
5: Y le dijo que básicamente le iba a romper la cabeza. Digámoslo.
0: Bueno, a lo Mono Burgos, ¿no?
5: No le gustó nada. Así que tuvo ese encontronazo ahí con el tema de la música del fútbol. Bueno,
6: Perdón, ¿con qué técnico fue eso? Porque me parece que está la anécdota que se la contó a Fantino, ahora lo voy a buscar.
5: Bueno, con Mourinho.
6: Ahora me ocupo.
5: Dale, vamos a buscarlo, que eso debe estar copado. Y mientras tanto yo me voy de jugadores vinculados con la música a músicos, que obviamente son fanáticos de algún club de fútbol de aquí de Argentina y de alguna manera se vincularon, pero más de manera comercial o con algún gesto para con su club. Y me voy a correr un poco de lo que es el rock que tanto caracteriza a esta radio, pero vale la pena, porque es datita linda, datita que suma y que tiene que ver con este espacio que yo les voy a ir compartiendo martes a martes. El primer caso es el caso de Bizarrap, que es fanático de Vélez.
0: Ay, tráeme a alguien, tráeme a Huracán Vélez, tráeme a
2: Huracán Vélez Boca y a Mono Burgos.
0: Huracán Vélez Boca, tráeme al Chango Cárdenas, bueno, de Racing también.
5: Para, convengamos que a mi compañero Ramón no hay muchos equipos que...
0: A mí
5: que
0: me gusta nada más mi club, que es Central Córdoba de Rosario, papá, nada más,
5: bueno,
0: matado.
5: Bueno, pero es difícil. De lo poco que sé de él, sé que bueno, hay muchos clubes que no son muy de su agrado, pero bueno, toca hablar del Visa.
0: Ahora estamos hablando del Visa, ¿qué dice el Visa?
5: Del Visa. Bueno, obviamente, productor reconocido mundialmente y también se hizo conocer su fanatismo por Vélez. De hecho, lo ha se ha ocupado de que aparezca en videos, en una participación con Gorillaz, incluso aparece él en una foto con el personaje animado de Gorillaz y él con la camiseta de Vélez. Él se ha encargado de que lo conozcan en todo el mundo.
0: Mirá vos.
5: Y esto es así. Sí, sí. Sí,
2: el único hincha de Vélez que conozco.
0: Claro, por eso.
6: O sea, quedó bueno. Bizarrap, Ginsburg, que ya partió para la tercera. Y Pato Urzúa nada más. Yo, tres
0: No. Y te digo un cuarto rockero, que ese lo recontrabanco. Otero. Bueno, de Memphis la blusera.
6: O sea, hay más, menos hinchas vivos que muertos.
0: Que muertos, claro. O sea, los hinchas. Si algún hincha de Vélez no está escuchando.
6: Tengo la anécdota acá de.
0: Pará. Si algún hincha de Vélez no está escuchando, reproduzcanse, muchachos. Porque están en peligro de extinción.
5: No.
0: Decime, Pancho.
6: No, encontré esto, no encontré la de Mourinho, encontré la de la famosa anécdota de Junta.
7: ¿Debutabas vos en el arco de Ferro o no?
8: Yo estaba, claro, merodeando con 19 años.
0: Esto para Sea Parolín.
8: Y Blas en ese momento venía Hércules.
7: Orgrun.
6: Venía el pelo.
0: El pelo. El pelo de Fantini también.
7: Y Pur de la Gas y venía él. Y venía Junta.
8: Y venía Armando y le tiré un patadón. Sí. Le tiré un patadón.
0: Siendo arquero.
8: Y la postura de él, así. Él me mira, no pudiendo entender esa reacción mía. Y hace, ¿qué hace, nene? ¿Vos querés morir en este instante?
0: Es muy bueno. No, magnífico, muy magnífico. Bueno. La novela bueno. Del mono, sí.
5: Gracias,
0: Panchito. Pancho.
5: Genial tu aporte. Seguimos con el club Temperley.
0: Temperley. Cae bien Temperley al equipo canalla, ¿por qué?
2: Un abrazo a mi amigo Facu de Temperley, que nos está escuchando, gasolero querido.
0: El Vita tiene, de verdad, un gran amigo, muchísimo. Un gran amigo de Temperley. Y además, en 1986, metió en la voltereta. 86, 87.
2: Nos trae buenos recuerdos la cancha del gasolero.
0: Sigamos con el gasolero.
5: Bueno, a que le trae muy buenos recuerdos también es, y me corro totalmente de lo que es la radio, El polaco es fanático de Temperley, pero además de ser fanático, se ocupa de su club y quiere hacer su aporte, y en este caso fue sponsor en la camiseta de Temperley. Lo interesante fue que hicieron una movida de marketing. Esto fue el año pasado, ¿eh?
0: Sí, me acuerdo.
5: En el que vendieron que el polaco dejaba la música para convertirse en jugador de Temperley.
0: Claro, exactamente.
5: Lo hicieron lo circular.
6: Lo vieron que hubiera sido.
5: Lo vieron que hubiera hecho, ¿no?
0: Claro.
5: Lo hicieron circular por 2 días más o menos hasta que se supo que era para anunciar que en realidad iba a sponsorear la camiseta de este equipo del ascenso.
0: De gasolero.
5: Exactamente. Y también el que es fanático de Temperley.
0: ¿Quién?
5: Es el líder del Averizo.
0: Mirá, el Rolo.
5: El Rolo es también muy fanático. Ha realizado algún que otro espectáculo, no te digo que a beneficio, pero sin tener que cobrar nada, digamos, de onda, digamos, en la cancha de Temperley.
6: Sí, hablando de Temperley, hace muy poquito acá en la ciudad de Rosario tocó Dave Evans, que fue el primer cantante de AC/DC. O sea, fue el primer cantante antes de Bon Scott, cantaba Dave Evans. Le hicimos una nota ahí con la gente de Reinada Tempestad y él destaca ser hincha, confeso, de Temperley. Porque él nació en un pueblo que se llama Temperley. Entonces.
0: Es hincha del club, del cual es oriundo.
6: Claro, se enteró que acá en Argentina hay un club que se llama Temperley. Y la primera vez que vino a tocar acá en la Argentina fue a Temperley a conocer el club. Y le dieron un banderín, una camiseta y todo. Y cada vez que viene a la Argentina va a visitar el club.
0: Datazo, no es solamente cumbia, sino también rock and roll, el club gasolero.
5: Esto, qué buena data, Pancho. Quedaste oficialmente contratado para el espacio. Hecho es una historia de Yankee Taxi.
6: Es que yo soy experto en datos innecesarios.
5: No, es que
0: somos
5: dos. Son los que van.
0: Y me dijiste, me decís como si el micro.
5: Sí, claro, con Milo J.
0: Milo
5: que
0: J.
5: Es de lo más actual. Si lo conocen a esta altura, yo creo que en algún momento lo habrán escuchado. Porque primero y principal, en los últimos premios Gardel ganó, se llevó una tonelada de premios.
0: Eso te iba a decir, la rompió en los premios Gardel.
5: La rompió toda porque el último disco es muy folclórico, muy de las raíces argentinas, del norte, y el chabón tiene una movida muy, muy importante. Es más para los jóvenes, sí, es como la música más de ahora porque el género es más trapero, muy urbano. Pero bueno, ya a esta altura todos lo conocemos, todos hemos escuchado algún tema de él. Y él es fanático de Deportivo Morón.
0: Es medio lento, porque es de Morón.
6: Cuac, trumps.
0: ¿Se entendió? Nos vamos a ver. Bueno,
5: se entendió.
0: Vamos.
5: ¿Cómo? Entonces.
0: No, que medio lento porque él es de Morón.
5: Ahí va. Bien, aplausos.
0: ¿Aplausos? ¿Hay aplausos?
6: ¿Están los aplausos? ¿Dónde está?
5: Aplausitos.
6: Operador, por favor.
0: Por favor, operador, aplausos. Ahí está, gracias por el chiste, gracias. Bueno, así entonces siga, Milo J. Bueno, con Morón.
5: Sí, con Morón.
0: Siga.
5: Bueno, él, fanático del club, lo que hizo fue, y esto se convirtió en un hito, de alguna manera, porque él directamente puso su marca como sponsor, como el principal sponsor de la camiseta de Deportivo Morón, que es del ascenso también, de la B Nacional. La Primera Nacional. O sea, el nombre gigante en el medio de la camiseta, directamente el principal sponsor de este equipo, que hizo que, claro, la camiseta se cotice bastante, convirtiéndose en una de las más cotizadas de la Primera Nacional, digamos.
0: Exactamente.
5: ¿Cuánto dicen que puede salir más o menos una camiseta? No sé igual si hay tanta diferencia entre las de Primera y las de la Primera Nacional.
6: ¿El precio de la casaca, la camiseta?
0: La casaca de Morón.
6: No hay mucha diferencia, De estas 100 lucas igual, o sea, por más que compré, que parece un auto de turismo carretera, porque tiene 2 millones de sponsors.
0: Tiene 2 millones de sponsors, y abajo tiene la de Milo J, que después ya tiene un dato de Morón.
6: Estaría bueno que acá, por ejemplo, el programa, le haga la publicidad algún cuadro del ascenso de Rosario.
0: Ojo.
5: Buenísimo.
0: Ojo.
6: Le ponemos los inéditos en la camiseta. Al
0: charrúa. O podemos arrancar primero con el fútbol de salón, que tenemos varios amigos en el fútbol de salón.
6: Ojo. Ah, muy bien, sí. Como los chistes cuenta usted de salón.
0: Por eso. Claro. Ah, estuviste bien ahí vos.
5: rápido el operador también.
0: ¿Qué me iba a decir de Morón? Sí, seguí con Milo J.
5: Sí, claro, continuamos. Bueno, el aporte, obviamente, más allá de que le sirvió muchísimo al club, también hizo que la camiseta se cotice, sea una de las más cotizadas de la Primera Nacional, como decía, alrededor de los 75 mil pesos, más o menos, una camiseta. La camiseta titular, la suplente, después hay, todo lo que es el equipo, el...
0: El merchandising oficial del club.
5: Sí, o el pantalón, la campera, que rondan ahí, sí, los 100 mil pesos, más o menos. Tienen una tienda oficial. Muy buena la tienda oficial.
0: Bueno, porque bien, para destacar.
5: Uno piensa... Y qué página puede llegar a tener, no le deben dar bolilla.
0: Es el capo del oeste, o sea, entre Almirante y Morón.
5: Me parece que el Vita no está tan de acuerdo, a ver.
2: Mirá, yo no puedo decir esto por radio porque no vuelvo a La Matanza. Muy amigo de Almirante Brown.
6: Claro, yo soy amigo de la gente Chacarita, o sea, no puedo hablar bien de Morón tampoco.
0: Bueno, bien. Aguante Morón, entonces lo digo yo. Que encima, a todo esto, Morón está puntero en su zona. Yo sigo el ascenso, obviamente, como fervoso y hincha del fútbol. Está puntero Deportivo Morón y segundo viene mi ferrito Carril Oeste, Caballito.
2: Sí,
0: lo quiero mucho.
2: Morón viene de ganar el clásico a Almirante.
0: Viene a ganar el clásico a Almirante. 1-0, zapatazo afuera del área, derechazo al ángulo. Y vayan a buscarla allá.
6: Almirante cuando estaban las marineritas, ¿se acuerda?
0: Sí, nos acordamos mucho. Y del aguante.
6: Sí.
0: Del aguante y de Morón. Bueno, está para terminar acá, o sigue como eso. Dígame, tenemos tiempo.
5: Hoy tenemos esto, chicos. Hoy tengo hasta acá dos jugadores que se destacaron en sus bandas de rock y tres artistas que han aportado de una u otra manera a los clubes de los que son hinchas, que también van a la cancha, que le aportan desde otro lado, que se encargan de que se conozca en el resto del mundo.
0: Bueno, un hincha, vamos a hablarlo también, un hincha muy reconocido de la ciudad de Rosario, Roberto Fito Páez, ¿no? Hincha canalla, claro. Que lo hizo reconocido.
6: ¿Cómo por Roberto Fito Páez?
0: Yo lo bauticé Roberto Fito
6: Páez. Roberto Tito Bonano.
0: Bueno, pero Fito, oriundo acá de la ciudad de Rosario, hincha canalla, todos lo saben, y por todos lados siempre ha llevado el azul y amarillo, por donde sea.
5: Obviamente. Sí, en un caso más local, Fito es un gran referente en ese sentido. No sé, por ahí desde el lado del colaborar, en el sentido de que los clubes de los que hablamos, bueno, Vélez no tanto, Vélez no, pero los otros dos son clubes del ascenso que necesitan por ahí un poco más
0: el apoyo,
5: el apoyo financiero, etcétera. En cambio, bueno, Vélez igual estuvo el Visa aportó pantallas LED de última generación, estuvo en algunas cuestiones también edilicias,
0: y ahí estamos viendo en el video del Visa, donde llega con toda la banda de Morón, que dice Morón. Yo era un colectivo. Espero que no haya sido demasiado lerdo. Vamos de nuevo con el chiste. Son de morones.
5: ¿Vos decís de Milo?
6: No, no. Yo tenía un amigo que le decían Camino de Cintura, porque es de Morón para La Plata.
0: Ah. Está bueno. Yo conozco varios amigos que son de Morones con La Plata. Y no quiero empezar porque no termina mal listado y me parece que arranca Argentina, así que no quiero.
2: Bien, yo tengo un jugador para aportar que tiene.
5: A ver.
2: Tiene que ver algo con el rock. Santiago Bigote López.
5: Cuente.
2: El tipo en 2019, jugando en Villa Española, firmó una cláusula.
0: Para Santi López. Santi López.
2: No, no.
9: Bigote López.
2: Bigote López. No, jugaba en Villa Española.
9: Datazo, y yo conozco esa, datazo,
0: ahora lo escucho.
2: El tipo firmó una cláusula de contrato que decía que si jugaba, si tocaba el Indio Solari o el Flaco Sky o el tipo, pensando que tal vez alguna vez los iban a volver a juntar, Los Redondos, el tipo tenía total autoridad para faltar a jugar a la pelota, o sea, literal.
0: La de Placente.
5: Excelente.
0: La de Placente.
2: O sea, en la cláusula puso eso.
0: Placente jugaba en la primera de River. La primera de River Plate.
2: No tenía el dato de Placente.
0: Placente, confieso, recontra ricotero, jugaba en la primera de River Plate, debuta muy, muy joven, y es el auge de los Redondos, de fin de los 90. Quinta amarilla, se hace amonestar a propósito porque tocaban Los Redondos. Tenés entonces razón. quedaba libre para esa fecha y obviamente, como buen ricotero de ley, se fue a Los Redondos.
2: Se fue a Los Redondos. Este muchacho Santiago festejaba los goles con la camiseta de Los Redondos abajo. Bueno, de paso también el Lobo Cordón era muy de la 25.
0: Muy de la 25, muy de la 25, muy de vieja loca. Y otro acá de la ciudad de Rosario, ya que hablamos de Rosario Central, vamos a hablar de Newell's Old Boys. Kurt Lutman.
2: Sí, ¿no? también.
0: También si nos está escuchando, capaz que enganchó la 105. Kurt Lutman, confieso, rockero, confieso, gran defensor de todos los derechos.
2: Sí,
0: que
2: un fenómeno.
0: Un fenómeno. También, cuando hacía un gol, se sacaba la camiseta y tenía alguna banda de rock o las madres de las plazas.
6: Sí, Kurt Lutman, que me lo crucé hace poco, bueno, hace poco, en febrero, cuando fue el carnaval de Pocho Leprati.
0: Exactamente.
6: El que tocó Farolitos estaba presente. Yo le con esto, no sé si lo conoce a Darío Dubois.
0: ¿A quién?
6: Darío Dubois, ya fallecido, ¿no? Era el jugador heavy metal.
0: Que jugó en Midland.
6: Jugaba en Midland y jugó en Chupán y en varios clubes
0: de Claypole,
6: claro. Jugó en varios clubes de la primera C del ascenso. Jugaba con la cara pintada porque era fanático del death metal. De
0: tipo Kiss.
6: Onda King Diamond.
0: Sí,
6: metal extremo. Black metal, death metal. El chabón jugaba pintado. Pelo largo, grandote. Llegaba, se tomaba.
0: Decían que era muy habilidoso.
6: No, era defensor. O sea, te agarraba de esos defensores a la vieja usanza. O pasa la pelota o pasa el jugador, las dos cosas juntas nunca.
0: Exactamente.
6: Un gran defensor, pero bueno, con este rodaje netamente metalero.
0: Hablamos de ya que Bianquita se queda acá, y relacionamos un poco esto del fútbol, y nosotros siempre arrancamos el programa con, o la cortina nuestra es Bienvenido a la 25. Todos sabemos
6: Junior.
0: De que el Junior fue jugador de fútbol, también de Quilmes, hizo un gol en la Bombonera.
6: No, pero aparte yo tenía la figurita de fútbol 92. Voy a ver si sabía que usted iba a hablar de esto. Traía el álbum, lo tengo el álbum.
0: Búsquelo.
6: Fútbol 92, estaba Quilmes en primera.
0: Exactamente.
6: O sea, Quilmes se va a la B en ese clausura del 92, que termina saliendo campeón Newell's.
0: Claro.
6: Bueno, Quilmes se va a la B y tenía la página con las figuritas doble. Abajo está Lescano.
0: Lescano.
6: Lescano. Bueno, era el delantero, el 9 suplente.
0: El 9 suplente de Quilmes. era Lescano, que luego con el tiempo se transformó en el Junior de la 25, gran banda, gran líder, que hoy actualmente es el líder de Caras Extrañas. Pero bueno,
6: en Aldosivi también.
0: Bueno, Aldosivi, y en realidad él es hincha de Berazategui, algo parecido a lo que hace Milo J o a lo que hizo el polaco. Es que el Junior ayudó mucho a Berazategui, porque él es de Berazategui, un club que actualmente está en la C del fútbol argentino. Así que bueno, para relacionar un poco y complementar un bonus track a lo que vos trajiste.
5: Me encanta que despertar esa memoria de futboleros y rockeros. Me encantó.
0: Son, como dijo Pancho, somos expertos en datos innecesarios del mundo mundial.
5: Datitas de asado que a nadie le interesan.
0: Es que esto sí, se aparecen en asado. A todo esto, déjame decirte, Pancho, van 12 minutos del primer tiempo, acaba de arrancar hace 12 minutos, Irak-Noruega. Y nosotros habíamos dicho
6: la
0: que...
6: La pasan bomba eso, ¿eh?
0: Me parece que se puede sacar un misilazo, sí, y clavarla al ángulo el jugador de Irak.
6: Y hablando de segundo, de Francia hizo un gol, ¿eh?
0: Sí,
6: gol.
0: Sí, por eso, Francia salió 3-1.
6: Bien,
0: 3-1 ganó Francia, yo le puse 2-1 en el PRODE, como siempre triunfando a Ramirito. Esperemos de que acá Haaland haga lo suyo, ¿no? Porque yo le puse 1-0 a Noruega. Y además de Haaland, lo banco a Noruega, porque los colores de la bandera son de los colores de mi equipo de la ciudad, así que.
6: Hablando de San Lorenzo Almagro y de Central Córdoba. Córdoba.
0: Claro.
6: Ustedes hincha de San Lorenzo también, me han dicho.
0: Un poquitito.
6: Justo recién antes de salir al aire estábamos escuchando Éxodo Ska de Ataque 77. Aparece cantando Mimi Maura.
0: Sí.
6: Que siempre usa un micrófono con el escudito de San Lorenzo.
0: Mimi Maura canta el tema de mírala qué linda viene, mírala qué linda va, y la banda de Boedo que el ciclo mira linda, Mimi Maura.
6: Muy bien, muy bien.
0: Gran cuerva.
6: No le quiero cortar el mambo porque tiré la tanda.
0: Vamos con la tanda y después seguimos con los mensajes, pero muchas gracias por estar aquí con nosotros y vamos con este rock que seguramente lo tenés que poner al palo y bailarlo en tu casa.
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0: Aló, el que no salta es un ile.
1: Hay que saltar, después dice.
2: Hay que saltar.
0: El que no salta, ¿qué cosa?
3: Es militar.
1: Claro, Rita.
2: Hay que saltar, el que no salta.
0: Temazo, ¿eh? Para los pibes que no volvieron más. 2 de abril es todos los días, muchachos. Es como el 24 de marzo. 24 de marzo y 2 de abril son todos los días. Todos los días. A todo esto 0 a 0, Irak y Noruega, 21 minutos, haciendo el aguante de la previa argentina. A ver, vamos, me dijiste que hay varios mensajes, ¿vale? Vamos a escuchar.
3: Mucho,
0: me gusta.
3: Muchísimo.
0: Y déjame para medio segundo agradecer a todos los que están del otro lado, aunque manden mensajes o no manden mensajes, la verdad que se agradece recontra todo corazón, de verdad. Muchas gracias y nos da mucha fuerza para este comienzo. Vamos, Guita.
3: Bueno, tenemos Ale Hunter. Buenas, gran programa y muchos éxitos. Pasen por favor el tema de los ratones paranoicos para el siempre del Diego. Muchas gracias y vamos a Argentina hoy.
0: Ale, vamos a cerrar con ese, para vos. Lo teníamos en producción, pero vamos a cerrar con ese.
3: Vamos para a cerrar vos. Con ese para vos, Ale. Tenemos,
0: a ver,
3: Daniel Nob, que nos manda aguante Chicago, el capo del ascenso.
0: A Chicago, el capo del ascenso.
3: Mucha gente de Chicago, muchísimo.
0: Que también le ganó el clásico a Chacarita el otro día.
3: Sí, ganó.
0: Ganó el clásico, 2 a 0 ganó Chicago.
3: Siempre a las piñas, ¿verdad? Sí. Siempre a las piñas.
0: Qué bravo, Matadero.
4: Yo tengo una anécdota en el 2023 cuando laburé de Uber allá en Buenos Aires. Justo me tocó llevar pasajeros hasta Matadero. Cuando volví, me acuerdo, Avenida Eva Perón y Pola. Justo me agarra el semáforo, yo con una camiseta que decía Somos la Ciudad, con un escudo de Central.
0: Sí, hermoso.
4: Pasa un muchacho con pinta de oficinista, nada que ver. Me hace una palmadita y me dice, vos así no puedo andar por acá, me dice.
0: Corta. Por Matadero y por San Martín no se jode.
3: Sí, complicado, complicado.
0: Che, otro mensaje, Vita.
3: Ivana nos manda, si algo le faltaba de amargo al Rolo, era eso.
5: Epa.
0: Pobre para todos los pibes de gasolero, che.
3: Claudio nos manda, hola chicos, lo estoy escuchando, me parece que el primer jugador fue el Lobo Cordone, que después, bueno, lo nombramos, Claudio, así que muchas
0: a
3: gracias.
0: Por el Lobo Cordone, se acordará mi padre, campeón con San Lorenzo de la Sudamericana del 2002, Facito Cordone, le decía.
3: Juli Fabre nos manda también.
0: Juli Fabre, un hermano de la vida también, un abrazo grande.
3: Hola, ¿qué? Bandita, atentos hoy, el Licha Martínez le pongo una fichita, bien. Jugador rockero y bien plantado.
0: Bien, eso es verdad, tiene razón.
3: Justo nos mandó también lo de Kurt Lutman, después lo dijiste vos.
0: Lo dije yo, Juli ya se lo dije por privado, se lo digo ahora también al aire, está invitado para cuando quiera, licenciado en comunicación social, amigo, hermano, rockero y futbolero. Tiene todos los casilleros con tilde para estar presente acá.
3: Acá me manda un tocayo tuyo, el que nos salta es Radical también.
0: ¡Apa, ojo!
3: Vamos Farol y vamos a Lorenzo, saludo hermosa banda, y adelante el, no lo sé pronunciar nunca, me va a matar después el Hugues Fútbol Club, este que es donde juegas Coco.
4: Hugues.
0: Hugues.
4: Pasa
0: Hugues.
4: Que es, en realidad sería Hugues.
5: Claro,
4: Hugues. No, Hugues, son los pañales.
0: No, claro.
5: Hugues. Ah, perdón.
4: Es el equipo del presidente, el de los pañales, Hugues.
3: Está
0: es el equipo del actual gobernador de la provincia también.
3: Sí. No sabía.
0: Sí,
3: eso,
0: porque
3: ¿no?
0: Es de allá. Sí, es de allá.
3: Está jugando, bueno, Nachito Escoco el otro día.
0: Hugues Fútbol Club. Un abrazo grande a Franquito, sí, Toscano. También, cuervo, farolero como nosotros.
3: Sí.
4: Ah, el Pela, no lo había visto. Saludo al Pela.
0: Una mes, no más al Pela. Del Campo Nacional Popular. ¿De quién manda saludos?
3: Mandan saludos también. Ya te digo. Ah, bueno. Luca Berto, le mando un saludo enorme.
0: Feliz cumpleaños, le mandamos a Luquita, que está del otro lado del charco, pasándola mal.
3: Sí.
0: Así que le mandamos un abrazo grande. Y también, cuando quiera, acá lo vamos a estar esperando.
3: ¿Qué horas eran ahora en Málaga?
0: En Málaga son las 4 horas, son las 11 y 26 de la noche. 23:26.
3: Ah, están ral pedo.
0: Por eso, están tomando birra con calor. Y a punto de la escaloneta, de primera.
3: Ah, claro.
0: Vamos a jugar a Argentina, ¿sabes, Vito?
3: Sí, vinimos en Composé porque por la selección, hermano.
0: Es verdad, me gusta eso. ¿Más mensajes? Por el momento tenemos esos mensajes. Había un audio ahí que de una foto.
3: Vamos a escuchar el audio.
0: A ver, ojo, está tan.
3: Con una foto nuestra, me da miedo.
0: Me da miedo.
5: A ver.
6: Ramao, querido amigo, un abrazo grande, mucha suerte. Un abrazo para los que están detrás de cámara, Luita y el Churro también. A ver si te acordás de los pibes y mandá un saludo.
3: Mención especial para nuestro amigo el Churro. Mención especial.
0: Mención especial para. Cuando le dijimos, va a tener que venir a laburar, se borró el toque. Pero bueno, le mandamos un abrazo grande que seguramente lo vamos a tener acá. Presente. Le mandamos un saludo grande del otro lado que nos estaba escuchando. Gracias, gracias, gracias por estar presente. Y bueno, hasta ahí van los saludos. También déjame mandarle un saludo grande a Pedro, un amigo, un pequeño amigo que.
5: Un
0: pequeño amiguito nuestro que nos está escuchando del otro lado. Y a la familia Santos, ¿no? Que nos está escuchando. Así que bueno, de acá un beso y un abrazo grande y los queremos mucho. Vamos a ir con un tema musical.
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0: pero bien futbolero y bien argentino.
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0: 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Te queremos mucho, Diego Armando Maradona. Un beso al cielo.

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0: Diego querido. No tuvimos la posibilidad por tema generacional, pero viendo los videos siempre vamos a entrecerrar los ojos y vamos a estar recordándote, tirándote esas magníficas gambetas que supiste tirar a lo largo y a lo ancho de el mundo y dentro de un campo de juego. 42 minutos, 1-1. Recién acaba de meter el gol Irak. Arrancó ganando Noruega 1-0. 1-1 Irak. 42 minutos. Parece que va a terminar así el primer tiempo. Y bueno, veremos cómo sigue el segundo. Hablando un poco de los resultados, ¿vos estás jugando algún pro de Bianca?
1: Estoy jugando un pro de.
0: Estás jugando un pro de. Bien.
1: Y me está pasando lo que le está pasando a la mayoría. Uno de los.
0: ¡Gol! De Noruega, Erling Haaland acaba de hacer el 2-1. Bueno, me parece que no tengo que decir nada porque dije: el partido va a terminar 1-1. 2-1 el, Noruega.
1: El Fierrazo. Famoso, exacto.
0: El famoso Fierrini. Pero bueno.
1: El primer gol también lo había hecho Haaland.
0: Mira, sí. Goleador,
1: así
0: me gusta.
1: El robot.
0: El robot. Decíamos: estamos hablando. Hay pro de.
1: Hay pro de.
0: Y obviamente, como lo que acabo de decir recién. Ah, bueno, el gol que se hizo, muchachos, el que no está escuchando la radio, el gol que se acaba de hacer Irak de una manera increíble. Voy último en todos los prodes.
1: Bueno.
2: Pésimo, yo soy pésimo para eso, Rama.
0: Y ¿sabés qué? Y trato de buscar cualquier huevada para enojarme. Pero, no, que esto está tan armado, que esto es un desastre.
2: Igual no es un mundial muy de los resultados...
1: Obvios.
0: Claro. Uh-huh. Bueno, entonces me estábamos diciendo.
1: Yo quiero decir que en este momento estoy metiendo un pleno. Así que por mí que termine así.
0: Ojalá que haga dos goles más a Noruega.
1: Noruega 2, ¿usted comparte algún pro de conmigo acaso?
0: Creo que sí. Por eso me da una bronca barata.
1: No, yo estoy bastante, bastante bien. A pesar de, bueno, que el resultado es obvio, todos pusimos lo mismo. Hijo de puta, se jala. Que ganaba Francia, que ganaba España.
0: Bueno, sí. Vos, Vito, estás jugando algún... porque nos sorprendió, viste, España Cabo Verde. Tú, creo que... yo me denomino como una persona que dentro de todo, en geografía siempre me fue bien, y sé ubicar los países. No sabía dónde quedaba Cabo Verde.
2: No, hay varios que lo hemos escuchado nomás, pero, por ejemplo, Banderas, muy difícil. Cabo Verde, es más... La de, ¿cómo se llama el otro? Isla este que está en portugués.
1: Curazao.
0: Curazao, andás a ver. Y bueno, entonces, ¿cómo venían los probes? ¿Venís bien? ¿Venís mal?
1: Bastante bien. Venimos a decir que bastante bien. Bien. A pesar de los resultados obvios que no se dieron. No estoy puntera, pero tampoco estoy abajo de todo, ¿no?
0: Bien, yo también ahí tengo un pro con los muchachos del club, también último, hermoso.
1: ¿Vos también último ahí?
2: Yo tengo dos muy picantes.
0: ¿Hay guita de por medio a todo esto?
2: Me estoy yendo al descenso luego con eso.
0: ¿Pero hay guita de por medio?
2: Sí, hay plata, sí.
0: ¿Hay tarasca y mosca? ¿Está la villuya?
2: Sí. No tanto igual, tampoco.
0: Ah, la chirola. No, una chirolita.
2: Bien. Pero aparte son muchos partidos. Y cuando hice el pro estuve una hora para poner los resultados.
1: Muy difícil.
0: Sí, la verdad, bastante, bastante complicado eso. Pero bueno, en este momento 2-1 Noruega. No vamos a decir más nada porque ya veo que decimos algo y...
1: No, que quede así, no digas más nada, Ramón.
0: Por supuesto. ¿Tenemos mensaje del otro lado?
2: Sí, hay un mensaje. Un gran amigo de la radio. Que pone, aguante la lepra, el verde. El verde...
0: El verde de la Sexta, creo que hace, sí, hace referencia a eso.
2: Estamos hablando de Sportman, ¿no?
0: Sportman.
2: Y el Rayito de Vallecas.
0: El Rayito de Vallecas.
2: Sí, revolucionario, era el amigo acá.
0: Revolucionario, sí. Nos habíamos quedado con las ganas de ir a Leipzig a ver la final de la Conference League. Sí. Obviamente, todo utópico. No tenemos ni para ir a Funes, pero bueno.
2: Depende, si ganamos el PRODE, si ¿quién te dice?
0: Si ganamos el PRODE, ojo, me voy a cargar a Nia. Ojo, capaz me voy a cargar a Nia.
2: A dormir a la isla.
0: A dormir, tengo el kayak, ojo, tengo el kayak. Pero bueno, Juancito al otro lado. ¿Otros mensajes?
2: Juancito, un abrazo. Un oyente que es parte de la radio también.
0: A ver, ¿qué dice?
2: Se hizo justicia. Por fin un programa como la gente, con personas reales, los inéditos. El nuevo Parabellum Radial. Bendiciones.
0: Bueno, te estamos esperando. El que mandó el mensaje ese lo vamos a estar esperando a ver si se hace. No vive muy lejos acá, así que no sé qué excusa va a poner ahora. Pero bueno, lo vamos a estar esperando al otro lado.
2: Acá Ivana nos pone la vino a tombola de Manu Chao, que le pasemos también.
0: La vino a tombola.
2: Y vamos a Argentina carajos, por favor. Ya que estamos.
0: Bien, ¿algo más? Si no, no tenés un mensaje.
2: Nada más, no tenemos más mensajes.
0: Bárbaro. Pronóstico para el día de hoy, Bianca. Porque además, sos muy futbolera vos.
1: Sí, sí, yo miro mucho fútbol. Soy hincha del fútbol.
0: Sí, decide qué cuadro son, no hay ningún tipo de problema.
1: Soy de Rosario Central.
0: Bien, de Rosario Central. Aplauden del otro lado,
1: aplauden,
0: muy bien.
1: Gracias.
0: Acaba de hacer, casi hace un gol Irak.
1: Está lindo.
0: Están yendo al bar a decir penal, una locura. Partidazo. Palo, uy, ojo, bueno. Bueno, resultado para el día de hoy. Pronóstico para el día de hoy. Argentina-Argelia, jugátela.
1: 2-0, Argentina.
0: 2-0, Argentina. ¿Goles de?
1: Ah, ¿juega Lautaro Martínez? Estoy un poco desinformada.
2: Titular.
1: Bueno, va a ser uno Lautaro. Y otro...
0: Otro Messi, ya, re fácil, dale.
1: No, Messi no.
0: Un poco más,
1: No, uno... Otro de cabeza... Un defensor.
0: Licha Martínez, podemos decir que lo nombró el querido amigo Juli Fabre.
1: Sí, Licha Martínez, sí.
0: Bien. ¿Vos, Franco?
2: 1-0. Arriba. Gol del 4 de la selección. Nahuel.
0: Molina.
1: ¿Juega Nahuel o juega...?
2: ¿Me va a criticar encima que te estoy diciendo un resultado?
0: No, te pregunto. O sea, debut y gol. Porque debuta en el Mundial. Sí. Debuta en un partido oficial de Argentina y vos decís que va a ser el gol.
2: Sí, ¿por qué no?
0: No, me sorprende, qué sé yo.
2: ¿Pero qué te voy a decir? El 9, obvio que va a ser el gol el 9.
0: Está bien. ¿Pancho?
3: Para mí 2-0, pero trabajado, esos partidos cerrados, muy intrincado, pierna fuerte y los goles, está bien, dos goles falopa, sí, esos goles.
0: ¿Cómo?
3: Nada vistoso, bueno, nada.
0: Si me decías así un gol falopa, se me viene a la cabeza el gol de Mercado a Francia.
3: Algo así.
0: Para seguir ganando 3-2, sí, en Rusia, un equipo totalmente desmoronado anímicamente. Patea Messi, pega en Mercado.
3: Sí.
0: Repito, soy San Paolista.
3: De McAllister, algún defensor, algo así. Un partido muy trabado que va a generar muchas dudas de cara al futuro de la competición en el Mundial.
0: Es el partido de hoy, lo dijo el director técnico de la selección argentina, Scaloni. Argelia es un país muy parecido, el equipo, a Marruecos. Por su cercanía, por lo físico, por que nada, sabemos que el hijo, el arquero titular del día de hoy es el hijo de Zinedine Zidane, así que, o sea, viene de trayectoria futbolística y muchos jugadores que juegan en Francia principalmente, muchos son de parientes argelinos, ¿no? Por eso el cabezazo de Zidane, sí, a Materazzi.
3: Un tucumanazo le dio, claro.
0: Claro.
3: Un argeliazo sería.
0: Un argeliazo.
3: Bueno, igual no existe nada más falopa que la selección de Francia. O sea, es la feria de las colectividades.
0: Es la feria de las colectividades mundiales.
3: Es una mentira total la selección de Francia.
0: Claro.
3: O sea, ya ni siquiera apellido francés tienen.
0: Bueno,
3: es Senegal.
0: Bueno, y te voy a tirar otro dato, que también se lo dije el otro día a un amigo y a una amiga, no me acuerdo. Marruecos tiene la característica de que ninguno de los jugadores, de los 11 titulares que salieron a la cancha, de los marroquíes, nació en Marruecos. Vamos de nuevo, what the fuck.
3: Peor que Francia, ¿sabes?
0: Ninguno de los jugadores que jugaron de titular el otro día contra Brasil, el sábado a la noche, ninguno de los marroquíes nació en Marruecos. O sea, son todos nacidos en Inglaterra, en España, en Francia, en Portugal, en otros lugares, pero... no son de Marruecos. Entonces,
1: una locura.
0: No. Algo bastante paradójico que otras perlitas que nos trae el Mundial. ¿Tenés ahí algo más para ayudar, para aportar, si querés? Ya, porque estamos entrando en los últimos 10 minutos del primer programa de los inéditos, que te va a acompañar todo el Mundial y después del Mundial. ¿Ya que estamos?
1: Sí, quería... El Vita dijo que Molina iba a hacer un gol.
0: Sí.
1: Pero hasta el momento no es seguro que juegue. Es él o Montiel.
2: Ah, ojo.
1: Una de las dudas de las... Pero Montiel también podría hacer el gol que no hace Molina.
2: Aparte, Montiel...
0: Montiel fue el último jugador argentino que tocó una pelota hasta el inicio del próximo, ¿no?
1: Bueno,
0: te tiro otro dato, ¿no? Otro facto.
1: Es verdad.
2: Ojo con Montiel, me gusta.
0: No para tirar, como dijo Pancho, datos innecesarios del planeta Tierra. Bueno, Montiel fue el último.
1: No, pero ese dato es pertinente.
0: Todos somos Montiel. Y te tiro otro dato, justo que acabo de ver, Argelia. Argelia es el país más grande de África.
2: Sí, es más, hoy me parece que en la cancha nosotros no estamos acostumbrados a ser medio visitantes.
0: Sí, porque además de que...
1: ¿Ah, sí?
0: Sí, además de que muchos argelinos se fueron hacia las tierras yanquis, jugamos en contra de todos los mexicanos. Todos los mexicanos hinchan para Argelia. O sea, son anti-argentinos. Y bueno, se tendrán que comer el garrón de... comer el garrón, entre comillas, ¿no? Está jugando un mundial. Peor es que lamentablemente no tiene un plato de comida ni un techo, pero se van a tener que comer el abucheo de casi todo el estadio en contra suyo.
1: Mirá, eso que hay gente, ¿eh? Ayer hubo una...
0: Banderazo.
1: Como un banderazo, sí, en un parque, muchísima gente argentina. Hay amigos también que están allá.
0: Mira, ¿tenés amigos?
1: Que han tenido la posibilidad de irse, sí.
0: Mirá vos, yo... uno solo, un conocido, pero bueno, no. Le mandamos un saludo grande a Gastón, que seguramente...
2: Así te está escuchando y no está en la cancha de un antifútbol.
0: No me está escuchando, pero ya lo vamos a estar pinchando para que haga acá un aporte en los inéditos. Bueno... Último, como dijimos, 7 minutos de programa. Queremos agradecer a todos y a todas los que estuvieron del otro lado, bancando, apoyando. Esto lo hacemos un poco pulmón, con amigos, para divertirnos, para hacer un lindo. A ver, decime.
2: Yo le quiero mandar un gran abrazo a la gente del Fonavi Super Cemento, que nos están escuchando, y al Rama también, que me dijo que me iba a bancar y acá está. Lo volví loco, pobre, el otro día en el monumento. Así que le mando un saludo a él y a todos los pibes.
0: Excelente, muy bien ahí a todos los pibes del monobloc de cemento. Y bueno, nada, también agradecerte a vos, Bianquita, periodista, porque te vamos a tener todos los martes hablando un poco de lo que es esto. El fútbol, la música, historias.
1: Datos.
0: Te prometo que para el próximo micro vamos a salir con el tema que me pediste. No, hoy fue medio ahí, arrancamos. Pero para la próxima tarea para el Vita, para el próximo
2: bien.
0: Martes.
2: Vos tenés que hablar conmigo, bien, en eso.
0: Directamente, derecho
1: directo,
0: viejo.
1: Directo con el señor operador.
2: Bueno, amigo, vamos con el tema que prometimos.
0: Te prometimos un tema. Gracias a todos los que están del otro lado. Gracias a todos los que apoyaron, los que bancaron. Nos vamos a estar viendo mañana. Hoy juega la Celeste y Blanca. Hoy juega nuestro país. Hoy juegan los campeones del mundo. Creo que todos tenemos alguna camiseta, así que estaría bueno ponérsela un poco. Y ser argentinos. Y por esto no es soy más argentino, pero está bueno que nos unamos todos juntos a través de una causa. Esta causa del fútbol, que después quizá la causa después de este mundial pase y que sea una causa justa en conjunto, en el bienestar social que nos hace falta bastante a todos. Así que bueno, desde acá le mando un saludo grande a Ramón, el conductor del programa. Argentina sale 3-1. Acordate lo que te digo, 3-1. ¿Cómo va a salir el partido? 0-0. Si yo te digo, sale 3-1, partido clavado 0-0. Así que bueno, nada, nos estamos viendo mañana, que ya mañana, voy anticipando, vamos a tener unos invitados y ya vamos a estar sorteando unas entraditas, porque el jueves va a haber un ciclo de blues y de jazz en el Bar El Cairo, así que van a estar viniendo los amigos a hablar un poco de esa actividad. Pero bueno, sintonícenlo mañana, si tienen ganas de escuchar blues, si tienen ganas de escuchar jazz, seguramente estaremos sorteando unas entradas. Y nada, Nos vamos con el que más que nada nos hizo quedar bien parado en todo el mundo y musicalmente hoy nos lo tuvimos como protagonista. Nos vamos a ir con este hermoso tema que para mí es el mejor tema que le hicieron a Diego Armando Maradona, que ya lo hacen los Ratones Paranoicos. Para siempre, Diego, un beso grande y aguante la celeste y blanca. Nos vemos mañana.
1: Chau.

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Hola amigos, hola amigas, damas, caballeros, estimados radioescuchas, queridísimos stream viewers. Renovado placer de saludarlos a través del 105.5 del dial, a través de Red Tele, primera y única radio de rock nacional del país. Los medios titulan: llegó el día más esperado. Sí, pasó el feriado y estamos al aire nuevamente en la edición 1171 de Últimos de la Fila en el aire de la tele. Todo es alegría, todo es felicidad. Ya sabes, a partir de este momento y durante las próximas dos horas nos acompañamos, nos entretenemos y juntos armamos la mejor lista de rock nacional para terminar el día bien, pero bien arriba.

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Dale, dale, dale, dale, dale, que empezamos en esta previa de Argentina, Argelia. No sé si alguna vez en el Mundial se habían enfrentado dos selecciones cuyas tres primeras letras de su nombre eran iguales. Las cuatro. Le digo, Argentina, Argelia. Batimos el récord en la propia frase. Ay, ay, ay. Así empezamos hoy en la previa de Argentina, Argelia, en este mes mundialista. Ya está el operador nuevo, está el señor Vittorio. Mi nombre es Martín Mazzucchelli. Y esto es Último de la Fila. El turno nocturno de la TL.

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0: Bueno, amigos, bueno, amigas, 21 minutos pasaron de la hora 20. Ya nos vamos acomodando porque ya tenemos visitas en el estudio. En esta previa a la Argentina-Argelia, ya está llegando Argentina al estadio, que es todo lo que queremos saber. Y para que vos no te distraigas con televisores, que además te bombardean de mucha porquería, te bombardeamos nosotros con nuestra propia porquería, la que hacemos entre todos los que estamos prendidos a la tele en el 3415-94-1055. Ahí, 3415-94-1055. Llegan los mensajes, los augurios y en realidad que me cuentes, che, ¿qué tan pendiente estás con este Mundial? ¿Qué te pasa con este Mundial? El hecho de ser el último campeón, ¿te entusiasma más? ¿Nos pone con más ganas y decimos, o te relaja y decís, bueno, ya tengo la mía, la última la gané yo, vamos a ver quién me la saca? Todo está sonando horrible a medida que lo digo, pero juro que no lo pensé así. Así que un poco las cosas van por ese lado. Preguntándonos qué tan entusiasmado tenemos que estar o qué tan de desesperanzado tenemos que estar. Por un lado te dicen, no, la fiesta de la, todo alegría, todo, pero de repente otros te dicen, no, mira, esto es una pantalla de una cortina de humo porque están pasando un montón de cosas que te lo tapan. Pero en realidad vos otro le dices, pero tanto no tapan, si llegan ahí, están fajando gente, echaron a un árbitro por negro. A los iraníes no lo dejan entrar más que para jugar el partido. No se podía, hasta hoy no se podía preguntar en español. La FIFA lo prohibía, había que hablar en inglés, salvo que haya involucrado algún equipo de habla hispana, pero si no, si usted era de un medio que hablaba en español, tenía que aprender a hablar en inglés para ir allá y preguntar. Si no, no lo dejaban preguntar. Pero vio cómo es, todas esas críticas se deshacen cuando gira la pelota y cuando empieza el partido.
1: El tiempo correr, el peso crecer.
0: Y nos empezamos a sentir más argentinos. Quisiera uno que nos pase en otros momentos también, ¿no? Y por otras cuestiones tengamos ese espíritu patriótico, esa unidad. Che, heavy empezamos hoy. Eso porque le mandamos saludos a el pelado Glicé. Si me dejan. Que se ve que lo estamos extrañando. Ahora nos pusieron a alguien en el medio, entre nosotros, pelado. Yo que de a poco me le iba acercando. Ya no podré. Ya no podré. ¿Con qué música? Ahora que me di cuenta que arrancamos tan heavy. ¿Con qué música se hace el aguante en un partido? ¿Qué metemos? ¿Algo ahí, ahí, en medio jodón? ¿Algo medio combativo? ¿Con el metal tipo así, ahora que estamos escuchando esto? Bueno, esto es Arde la Sangre, pero en animal. Vamos a seguir de pie hasta morir. Vamos a... No, ni un gesto me regala. A usted lo estoy mirando. Claro, a usted. Se hace el otro. Ay, ay, ay. Qué poca bola me da. Bueno, eso es muy arriba para esperarlo. O si no, ahora intento con algo más tranqui. Mientras la recibo a la profe. ¿Cómo anda, profe?
2: Hola, gente. ¿Cómo están? Mira, vos es que, miren, perdón. Este mundial no es que no me transmite nada, sino que me da... Bronca porque la vez pasada, el mundial anterior, no dejaron participar a la selección rusa porque habían invadido Ucrania.
0: Claro,
2: y ahora
0: por
2: es
0: el conflicto bélico.
2: Un país donde el presidente raptó otro presidente,
0: entre
2: invadió
0: otras cosas.
2: Otros países,
0: sí.
2: Golpea, abusa, tiene denuncias y demás. Pero bueno, cuando se trata del gran país del norte, parece que la vara cambia su longitud.
0: Bueno,
2: un nada. Beso. Seguimos escuchando buena música.
0: Coincido con Vero, pero nada nuevo, ¿no? Recordemos que acá tuvimos un mundial en plena dictadura. Así que la FIFA no es que nos va a sorprender con esas cosas. Por eso le pregunto justamente, uno que queda en el medio, atrapado entre los negociados de las empresas y los sentimientos nacionalistas, patrióticos, le diría... Porque lo cierto es que cuando hay un deportista argentino, a mí me pasa particularmente que tengo ganas que gane. Incluso cuando jugaba Uruguay, yo estaba Bielsa, yo tenía ganas que gane Uruguay. Después cuando se enfrenten con nosotros otra cosa, pero si hay un argentino, yo le tiro un poco de onda. Por eso preguntaba la cuestión personal, ¿cómo lo vivimos? Porque estamos medio ahí, confundidos. Y no sé, le repito, no sé si es que, ¿qué onda? ¿Nos falta entusiasmo porque ganamos la última o no nos falta entusiasmo? Estamos, ¿qué estamos? ¿Cómo estamos con respecto a este mundial?
3: Hey, re heavy es este mundial, como dijiste vos recién. Es una vergüenza de que discriminen a todos los países porque son árabes, porque son negros. Yo la verdad que no vi ningún partido, no me interesa. Los tipos estos no tienen menos empatía con el pueblo argentino, con lo que está pasando, estos muchachos. No sé si está bien o está mal, todo multimillonario, ellos viven en una burbuja. Y acá no estamos cagando de hambre, el país. Tendrían que tener un poquito más de empatía, aunque sea no te digo que no vayan a jugar, porque bueno, qué sé yo. Pero de por lo menos hacer un comentario. Y cuando empiece la pelota, que se vayan toda la concha de su madre. Qué bronca que me da, porque la gente no tiene para comer. En otras épocas era otra cosa, una fiesta. Hoy la gente no tiene para comer, no tiene, los chicos se cagan de frío, hay gente durmiendo en las calles cada vez más. Bueno, va, listo, ya está. ¿Qué va a hacer?
0: Así las cosas. Así las cosas, Omar. Bueno, recordemos, yo hace poco veía, cada tanto me pongo a ver videos de Diego Armando Maradona, hablando, contando anécdotas, reflexionando, y me empezaron a aparecer algunos de los que menos te van a mostrar, que es un Maradona pidiendo disculpas, reflexionando y entendiendo y rectificando sus dichos. Uno en primero, menos que ver con este tema, pero uno sí donde Maradona, después de una discusión, termina pidiéndole disculpas a Macaya Márquez, y Macaya pretende que sea en privado, y Maradona llama a las cámaras y en cámara dice: yo me equivoqué, Macaya tiene razón. Reconocer un error, símbolo de grandeza. Y otra, una reflexión sobre alguna pseudo crítica que le hizo en su momento, porque dice, cuando Cruyff no vino por lo que estaba pasando, cuando Cruyff justamente nos hizo el boludo, como todos dijeron, no, pues si nosotros jugamos la pelota, no hacemos nada. Y años después dijo Maradona: yo ahora lo entiendo, Cruyff, era un adelantado. Y sí, tienen un lugar de privilegio para levantar la voz, pero tampoco son los jugadores, en definitiva, salvo de algunos, tan importantes y mucho menos tan comprometidos como para generar ese tipo de cambio. Sí, que afectan cada cosa que hace una persona, un influencer, más allá que en este caso estamos hablando de un deportista, no el influencer en el sentido estricto de la nueva conformación de la palabra. Digo, sí, influyen sobre todo el mundo. De hecho, el caso más resonante, y porque lo pudimos medir económicamente. Va, nosotros no, Coca-Cola. Cuando Cristiano Ronaldo le bajó las botellitas, se cayeron las acciones de Coca-Cola. Solo un gesto. Entonces, quizás si un jugador hace algo, quizás abre los ojos de muchos. O quizás no. Quizás solo para lo que nos conviene. O si no, ni lo notamos, porque vio que si no se puede medir en dinero, se suele ningunear. Como el talento, como la empatía, o incluso algo más cotidiano, como las labores domésticas, la crianza de los chicos. 3415-9400-55. Hola, querido. Estamos desgarrados, pobres. No se ve ánimo en la calle. Uno le pone onda, una le pone onda, pero parece que no sirve, nos dice Ivana. Así las cosas, hay que ponerle. Bueno, tampoco nos queda mucho más que eso, ¿eh? Lo importante es no quedarnos en la esperanza. Porque vio que la esperanza ya misma lo dice, la espera. Uno se queda esperando que pase algo. La esperanza inmoviliza. No vayamos por la esperanza. Tomemos las riendas y hagamos nuestro propio camino. Porque caminante no hay camino, se hace camino al andar. ¡Ah! ¿Vio lo que le cité ahí? Usted le chupa huevo, yo estoy acá haciendo show, le hago para usted, recito, todo. Y usted mira cualquier cosa. ¿Qué está mirando? Ay, menos mal que tengo invitados hoy, porque si no, con este público que me traje, este laborioso nuevo operador, me ignora de una manera tal. Así que ponemos música y nos acomodamos. Ya está Lucas Esperandio en los estudios de la TL. Porque está presentando tema. Está presentando canción, tiene que ver con el mundial, tiene que ver con alegría, tiene que ver con querer que las cosas vayan bien. No son todos amargos como ustedes y como yo. Bueno, yo siempre aviso que soy bastante pesimista, así que tampoco. Vio como dice el dicho, el que avisa no traiciona. Igual si traiciona, dependerá del tamaño de la billetera, qué tan arreglable es su delito. Que tan rápido se olvida el pecado.

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0: Mariano, porque si no, no va a escuchar. ¡Oh! ¡Qué espectáculo! Gracias, señor operador. Un espectáculo que nos puso en cámara y todo. Y ya estamos en vivo con la visita. Sí, sí, póngase así se escucha y escucha todo lo que está sonando de fondo. Ah, espere que lo dejé muy desprolijo porque... ahí está, mire. Ahí estamos, un espectáculo. Nos acercamos un poco más. Me encanta, tenemos cámara con fondo negro hoy. ¿Cómo anda, señor Lucas Esperandio, que viene regalando música en esta previa futbolera?
1: Muy contento de estar acá compartiendo, dándole ahí esta oportunidad a esta canción que salió hace poco, Verte Bailar.
0: Verte Bailar. Che, ¿cómo llegaste a la música? ¿Cómo llegó la música a vos en la vida? ¿Por dónde la encontraste?
1: La encontré en los viajes, viajando. Hubo una época de mi vida que, mientras estudiaba educación física, hacía viajes de meses, ahí por, bueno, varios viajes, Sudamérica, anduve de aquí
0: son
1: para allá.
0: Son todos hippies los profes, ¿Vos sabés que... El que no te sé, que guarda vida, que con ese, no, que me vi buceo, y tengo un curso de buceo en la península de no sé dónde, y se van de viaje 4 meses porque tenían un curso.
1: Vos sabés que mi abuela, que en paz descanse, me hiciste acordar que... No tenía filtro, una persona que no tenía mucho filtro, la mamá de mi papá.
0: Se van perdiendo a medida que uno crece, ya le va a llegar, ¿viste?, a usted también, a mí también, a todo. Vamos perdiendo los filtros a medida que va avanzando la edad.
1: Me acuerdo que yo estaba, viste, viendo a ver qué estudiar y me dice... Pero los profes de educación física son todos vagos, me dijo, me acuerdo. Y yo me...
0: Bueno.
1: Así que bueno.
0: Peor, y ahí saltó un vecino y dijo, no, peor músico. Y ahora presenta canción.
1: Ahí está, el combo.

0: La encontraste en lo de los viajes.
1: Sí, sí. La verdad que empecé a encontrar calor en la música, en la escritura, en la lectura también, porque en verdad siempre andaba con algún libro leyendo, buscando, y bueno, empezaron a pasar cosas. En donde, bueno, me empezó a dar, como digo, calor y me empezó a hacer bien hacerlo.
0: Y empezaste escribiendo.
1: Sí.
0: Decir, por lo que decís, llegaste con la lectura, con el escribir, la necesidad de poner en palabras lo que estaba pasando en esos momentos, en esos viajes.
1: Sí, me pasaba que me sentía mucho mejor después de hacerlo. Y hasta incluso me acuerdo que descansaba mejor, era todo como que había algo que se alineaba, que se armonizaba dentro mío. Y después, cuando empecé a compartirlo, también empecé a encontrar esa evolución del otro. Como que algunos mensajes de tu música me acompaña, otra canción.
0: Además de la escritura, vos componés.
1: Claro, yo en realidad soy compositor.
0: ¿Qué tocas? ¿Con qué componés?
1: Con la guitarra, con el piano, con cualquier instrumento armónico, digamos, lo utilizo para componer.
0: Pero bueno, suele preguntaba con qué, porque viste que hay instrumentos que te tiran para un lado o para el otro, ¿no?
1: Sí.
0: Digo, me parece que no es lo mismo arrancar un tema componiéndolo con el piano que con la guitarra.
1: Totalmente, no, sí.
0: Te lleva para lugares diferentes.
1: Totalmente. Sí. A mí me gusta tener como en la disposición varios instrumentos armónicos diferentes, entonces de repente te sirve como para ir variando y jugando, ¿no? Para ir intercalando y cada instrumento te da como un tinte diferente y me parece que está bueno ir con nuevos matices.
0: No me puedo acordar a quién escuchaba hace poco que contaba cómo había hecho una canción muy conocida. Poco dato voy a sumar en esta frase, que tampoco me acuerdo cuál era la canción, pero el dato importante que quería dar es que él contaba, no, ese tema, dice, lo compuse con la guitarra, pero después armonicé con el piano. Como ese tema me salió en un solo tirón, pero después lo trabajé más buscando, como esto que vos decías, a ver qué le falta. Bueno, busco en este instrumento y encuentro otros recursos que hacen más rica la canción, ¿no?
1: Sí, hay algo de eso, del cambio, de que bueno, y de hecho a veces la canción misma yo siento que va pidiendo cosas, ¿no? Por ahí una balada. Recuerdo que tengo una que se llama Confesión, que es con piano, y la he tocado con guitarra varias veces de gira, tocada en Europa. Me acuerdo que era parte del repertorio esta canción y la toqué un montón con guitarra, pero cuando apoyás la mano en el
0: te
1: piano,
0: da otro ambiente, otra cosa. Sí, te da otro ambiente. Bueno, pero ahora no venís con piano y balada. Verte bailar va por otro lado.
1: Sí, un lado más festivo, de repente, ahí con guitarra, vientos. Murga. La verdad que, bueno, es una canción que nace de la soledad, ¿no? De mi casa, de mi cuarto, como todas, o casi todas. Pero después es una canción que tiene como esta diferencia de que fui incorporando otras colaboraciones, como por ejemplo La Murga, que la sumé ahora este año, una canción que en realidad la escribí hace 3 años, A Verte Bailar. Y sentía que no tenía mucho que ver con todo el disco que venía trabajando, que salió el año pasado, y dije, ya va a llegar su momento.
0: O sea que una canción que estaba lista, entre comillas, estaba ahí dando, pero mire, justo estamos en Mundial, quedó fuera de la lista de convocados.
1: Sí, sí.
0: Se perdió el Mundial pasado.
1: Realmente, en realidad la canción ya estaba escrita, compuesta, grabada y masterizada incluso. Todo.
0: O sea, ya estaba todo hecho, el proceso.
1: Podría haber salido hace 3 años.
0: O sea, era el jugador, era cuando era la lista 26 estaba.
1: Sí.
0: Quedó afuera en la lista de 23, que le dicen cuál es la última entradita en el paso adentro del Mundial.
1: Sí, así fue. Y bueno, ahora en diciembre, viste, con esto del Mundial y todo, me empezaron a dar ganas de volver a retomarla, y cuando la empecé a escuchar dije, me gusta, pero yo cambié mucho en 3 años, porque uno, bueno, la vida, ¿no? Y dije, quiero volver a grabar la voz, y bueno, y empecé a hacerles algunos arreglos para los vientos. Se sumaron los vientistas de La Mosca para colaborar ahí con la parte de vientos. Y después la murga que se llama Y Parió la Abuela, una murga de acá de Rosario, que eso fue una idea del productor que...
0: ¿Quién es el productor? Así
1: lo... Lo trabajé con dos productores, Franco Conde, que ahora está en Australia trabajando de productor allá, que es con quien produje esta canción en Italia, cuando yo estaba viajando y tocando allá por Europa. Y ahora acá en Rosario, estos últimos meses, estuvo interviniendo Juan y Capela, que es con quien estoy trabajando estos últimos años.
0: Che, ¿y este tema lo agarraste y lo trabajaste de nuevo? ¿Lo hiciste solo o en proceso de armar disco nuevo y ya meterlo y empezar a agarrar canciones que ya estaban dando vuelta? Más supongo lo que se viene.
1: Buena pregunta.
0: Porque fueron cambiando, como decía, en 3 años en una canción y en este último tiempo más todavía.
1: Yo hoy no te puedo responder esa pregunta, porque quizás puede que entre como en un álbum o puede que quede así como sencillo. Bueno,
0: formato single.
1: Sí, hay algo de la comunidad, o sea, es una canción que como que va hacia la comunidad, hacia el pueblo, sale un poco de lo introspectivo, que es lo que yo, por ahí, como venía yo escribiendo esto, como que va hacia afuera, y tengo alguna que otras canciones que van hacia ese lugar, entonces quizás pueda que tenga como que sea parte de
0: un EP, más, por lo menos, claro. le juntamos un par de hermanitos ahí para que no se sienta sola. Sí,
1: pero igualmente tampoco me vuelvo loco, o sea, siento que...
0: Bueno, es parte a veces se suele renegar de eso, pero también es parte de las ventajas quizás de cómo se comunica hoy la música, ¿no? El artista, ¿no? Que casi el que está hecho a la antigua o que está buscando o necesita ese disco con el armadito y todo, se siente casi invadido y obligado que tengo que sacar singles y singles, sí, y siempre estar sacando cosas y no poder presentar la obra. Mm. Bueno, en este caso también una ventaja de decir, che, tengo esto que me quedó y lo quiero presentar, lo pide, porque bueno, eso está bueno que decías vos, la canción pide sí, cosas, ¿no? Entonces, bueno, también pedí ahora salir a ver sí, qué pasaba. Ya verá quién la acompaña o no.
1: Totalmente. Yo creo que como todo tiene su pro y su contra. Está bueno esto de poder ir sacando sencillos, pero yo también soy de ese plan del disco, me encanta escuchar discos, me gusta estar una hora escuchando todo el proceso. Como que hay algo en ese macro, en ese contexto que poderoso, hay algo que une
0: todas esas obras. Yo siempre cuento y lo más jóvenes se me ríen porque nosotros en mi adolescencia, que tampoco fue hace tanto, pero la tecnología avanzó bastante y con ello la forma de consumo, nosotros cuando salía un disco, alguno de los que estaba en el grupo, el que más adinerado estaba en ese momento del mes, era el que compraba el disco y nos juntábamos a escuchar el disco. O sea, CD, no vinilo, en ese momento estaban los CD, pero era poner el CD y se ponía el CD y se escuchaba, no es que nos poníamos a hablar mientras hacíamos, no, era escuchar y después opinar al respecto.
1: Tremendo plan, es una buena idea para hacer. Yo hace mucho que no hago eso de juntarme con alguien a escuchar, me parece que es un planazo.
0: Sí, no, hacíamos eso, se me ríen a veces. Bueno, hoy no está Nadia Sofía, que es bastante más joven, pero se me ríe porque ella con la música accedía básicamente ya cuando empezó a buscar en su adolescencia desde YouTube y todos estos lugares donde la música flotaba por ahí. Nosotros renegábamos. Bueno, yo digo nosotros, no sé cuántos años tenés, Lucas.
1: Yo tengo 33.
0: Bueno, yo tengo un par más, unos 13 más. Pero bueno, nosotros festejábamos. Ahora me da una envidia, eso sí, ahora que vos buscás y te aparece de todos lados cosas, rarezas. De hecho, como decían también, los inéditos que ya están todos éditos, decía una amiga, porque estaban todos cargados, decía Nadia justamente. Pero nosotros festejamos que aparecía alguien con un cassette grabado de una grabación, de una grabación, de una grabación, de una radio en Buenos Aires, que pasan rock and roll y pasan banda under y versión de El Indio haciendo en el Stud Free Pub, no, creo que en la Esquina del Sol hacen, cuando calienta el sol. Pero bueno, no sé por qué llegué acá. Le da, lo dicho. Y vos estás acá en Rosario ahora, parado, porque nombraste Italia, nombraste viajes.
1: Sí,
0: no tenés pinta de quedarte mucho quieto en algún lado.
1: Es que como desde que empecé con el proyecto, me tengo que mover para poder buscar, porque parte de la expansión yo creo que es esa, moverse. Y bueno. Adopté ahí una manera bastante independiente de armar ahí un set solo, donde toco bastante solo, entonces me permite el movimiento. Así que estoy igual estacionado acá en Rosario, en verdad ahora estos últimos meses como en un campo, o sea, un poco más alejado, donde me hice un estudio ahí. Pero estoy vengo seguido a Rosario y también estoy yendo a Buenos Aires.
0: ¿Y sos de Rosario vos?
1: Sí.
0: ¿Originalmente?
1: Sí, nací en Rosario y me crié un poco acá y un poco en un pueblo llamado Coronel Bogado.
0: Coronel Bogado, sí, lo conozco, Coronel Bogado.
1: Bien, bien. Así que sí.
0: Bueno, pero... medio que la fauna rosarina es medio todo así. Somos una linda mezcla acá en Rosario. Bueno, yo ya soy más rosarino que... Yo estoy de Gálvez, ¿no? Villa Gobernador Gálvez.
1: Ahí va, mirá.
0: Pero ya tengo más años acá que en otro lado. Muchos, es como con esto de la cuestión del estudio y también es un gran polo cultural y artístico. Sí. Rosario, entonces hay como un crisol muy lindo porque se mezcla de todo.
1: Sí, para mí hay un nivel muy alto acá. Yo siempre digo, para mí hay un nivel de músico, por lo menos para mí es high level acá en Rosario.
0: Bueno, pasaban, siempre nombran, o incluso ahora que con lo que pasó el Indio empiezan a aparecer entrevistas y muchísimas frases y lo mejor, viste, como que te sacan una condensación de los mejores extractos de todos lados, y en un momento habla él sobre el ninguneo, dice en general que han sufrido tanto La Plata como Rosario, dos pueblos culturales muy, muy grandes y muy fuertes, así como así, con un nivel bárbaro, que han salido cosas tremendas y sin embargo siguen sin prestársele tanta atención como pasa si estás en Buenos Aires o en Cava, como dice el dicho, Dios está en todos lados pero atiende en Buenos Aires.
1: Hay algo de la cantidad también de gente, ¿no?
0: Sin duda.
1: Eso
0: sin
1: no
0: duda.
1: Es inevitable.
0: Podés meterle de lunes a lunes haciendo fecha que tenés para hacer.
1: Hay lugares que los lunes está explotado en Buenos Aires, increíble. Acá no, un poco más difícil llegar a eso, pero... Bueno, también tiene otras cosas lindas, Rosario. Llega a todos lados en 15 minutos, no sé.
0: Sí, no. Para mí es el tamaño ideal de ciudad.
1: Yo coincido.
0: Incluso ahora que estoy más grande, me da esos dos días que no se llenan los lugares como para decir, bueno, hoy se descansa.
1: Eso, un equilibrio. Está más equilibrado,
0: porque,
1: sí.
0: Porque si no, uno no quiere descansar. Che, y ahora estás acá, pero ¿qué planes? ¿Qué planes para lo que sí? Bueno, igual ahora con el Mundial uno como que no sabe qué hacer, ¿eh?
1: ¿Viste vos?
0: Porque vos decís, ¿qué hago? ¿Voy al bar a tocar? A mí me ha pasado de estar, de hacer un show en un bar y había un partido o cualquier cosa y ya te ignoran todos. Que vos decís, ¿para qué me trajeron?
1: Sí, mira, yo ahora tengo, el sábado tengo un evento en la isla, en un lugar que se llama Isla Lúnica, que tiene un domo, en donde voy a intervenir en una experiencia donde va a haber clase de yoga, voy a tocar y va a haber un fogón con intenciones y demás guiado. Ese va a ser mi próximo concierto así acústico. Es este sábado, 20 a las 3 de la tarde. Suelo hacer este tipo de experiencias. Yo tengo como esa relación también con la música, de aportarle otra cara más allá de la música. He tocado junto con Mural en vivo, he tocado, bueno, junto a otro artista o con pintura en vivo. Me gusta como
0: lo interdisciplinario.
1: Sí,
0: ¿no?
1: Me gusta. Y en este caso, bueno, ahí lo armamos con una profe de yoga, donde también me parece interesante, como vengo también del lado del movimiento, como veníamos hablando, y de la naturaleza, como ahí unir los mundos, ¿no? Que me atraviesan. Entonces, bueno, ahí vamos a estar en la isla con clase de yoga.
0: Y yoga acústico.
1: Y claro, sí.
0: Y yoga acústico. Sí. Muy bien, muy bien. ¿Cómo lo encuentran en las redes? Porque estoy viendo la hora, yo ya me pongo a hablar y me voy. Usted está ocupado ya en un rato. Y estamos esperando con ansia el partido.
1: Ya lo tenemos.
0: ¿Dónde lo encuentran en las redes?
1: ¿Me pueden
0: encontrar? ¿Dónde encuentran su música? ¿En qué arroba?
1: Luca, sin S, punto Sperandio, con la K al final, en Instagram. Y después Luca Sperandio en Spotify, en YouTube. Tengo bastante...
0: O sea, la S que usted le pondría a Lucas, eso, se la pone al apellido.
1: Sí.
0: Es más, si usted quiere, no se llama Lucas Perandio, se llama Lucas Perandio, pero escríbalo y póngale el punto en el otro lado.
1: Eso.
0: Y no hay problema. Y lo puede encontrar, che, decís, está todo cargado lo que venís haciendo y lo que tenés grabado, lo tenés todo cargado ahí en las plataformas.
1: Está todo en la plataforma y hay un montón de material así audiovisual para quien le gusta ese
0: de todas también. Estas experiencias que hace usted ahí de que se estiran mientras hacen música. Yo tengo una hermana que también hace todas esas cosas.
1: ¿Cómo se estiran?
0: ¿Vale? No, le digo que hacen show y hay música y pasa uno pintando.
1: Claro, no, esto en realidad lo que planteaba recién no es que es todo al mismo tiempo.
0: No, o sea,
1: primero
0: no,
1: la clase y después se queda.
0: Pero también yo después de hacer yoga me quedo escuchándolo usted con la guitarra, yo me sigo estirando.
1: Ah, puede ser, sí.
0: Aparte
1: eso.
0: Me dijo en un domo, Isla, sí, y sí. En un yo me voy a quedar tirado, discúlpeme, no, sí, no sí. Soy. Vio que casi como el cuerpo, como es la ley de la física, ¿no? Es que el cuerpo tiende a quedar, tiende a estar como estaba. Ya, no ando bien para la física.
1: Bueno, sí, material audiovisual me refiero a videoclips y todo eso.
0: Tiene de todo para usted en luca.sperandio. Con la K se la ponemos.
1: Sí, eso en Instagram, porque no me dejaba con. Bueno, no me dejaba.
0: ¿Hay otro Lucas Esperandio?
1: ¿Vos sabés que sí?
0: Esperandio. ¿Esperandio lo pronuncia así?
1: Va de las dos maneras, es italiano.
0: Es italiano, sí. Esperandio.
1: Esperandio.
0: Esperandio de yo. Yo sono Mazzucchelli. ¿O no? ¿O no, Vittorio?
1: Bueno. Qué grande, Vittorio.
0: Así, esa es la bola que me dan. Che, Luca. Gracias por la visita. Te digo gracias y te despido más por vos que por mí. Viste que yo soy de que hablo nomás, hablo libre. Y acá tenemos tiempo. Gracias por la visita. Nos vamos a quedar ahí, señor operador. Usted tiene la canción de la que estuvimos hablando, que es Verte Bailar, que tiene video, gran video, che. Bueno, eso también le exigen a los artistas ya ahora. Che, todo tiene que salir con video y, sí. Y bueno, lo bueno es que todos los videos están buenos.
1: Sí.
0: El artista se lo ha tomado en serio a eso de la cuestión audio, de lo visual, sí, en el audio, ¿no?
1: Sí, parece ser como un requerimiento, sí, cultural, por más nuevo, ¿no? De esta era, porque como todo se consume por mucho de Instagram y todo eso, por ahí lo que uno hace después es hacer recortes y eso le da como un extra a la canción, ¿no? Como una posibilidad más de que gente llegue a la canción, ¿viste?
0: Hay una técnica, le tiro para todos los que tengan ganas de hacerla, no me acuerdo ahora quién es el oye, estoy muy mal para citar nombres, el especialista en redes y demás, sí vi varios que lo han aplicado. Uno es este último que vos necesitás, alguien que yo no es, ¿cómo se llama? Lisandro Oscar. Él lo hizo, lo vi con una banda que se llama Father of Peace, que me encanta. ¿Qué hacen? Ponele 10 segundos, 20 segundos de la canción, la cantan en 200.000 lugares diferentes, en 200.000 situaciones diferentes. Pero, y después se sube, suben como 30 reels por día, pero es siempre ese mismo pedacito. Eso por un lado lo que hace es ponerte en tendencia el audio.
1: Claro, mirá vos.
0: Pero por otro lado, siempre ves un video diferente y te aparece la canción otra vez.
1: Mirá vos.
0: Y funciona. A mí por lo menos esos dos que le nombré son canciones. Igual las canciones me gustaron y me gustaban después, más allá de que me haya machacado la cabeza. Pero es una estrategia que es siempre el mismo fragmento. Y por ejemplo, pone la cámara allá y la cantamos acá los dos. Después está en la isla otra vez. Así, y en todos lados, con más gente. En medio de una mudanza, está ayudando en una mudanza y pasa y lo canta.
1: Mirá vos.
0: Tac, tac, tac, tac. Y eso, y después tiene que meterla.
1: Viste, cambió todo. Y va a seguir cambiando.
0: Y lo peor de todo es que el artista cada vez trabaja más y cada vez cobra menos.
1: Increíble. Hay que, medio que ser de todo, ¿viste? Hacer de todo, ¿viste? Editar, hay muchas cosas más allá de. Pero bueno, hay que. Yo todos los días, ¿viste? Me digo de no perder ahí el foco de lo mío es cantar, es componer, es estar con el instrumento. Si bien lo de las redes es necesario, pero bueno, todo parte desde ahí, ¿viste? Si no, ya, si pierdo lo otro, como que.
0: Bueno, si no, también va el consejo para los que arrancan, así como está el artista que la está peleando y está remándola para salir adelante, fíjense los diseñadores gráficos, los creadores de contenido, los community managers, todos estos nuevos puestos de trabajo que usted la está remando. Y dice, uy, tengo que conseguir trabajo en alguna empresa. Fíjese, porque quizás le sirve de portfolio agarrar a algún artista independiente que esté en pelotas o que esté todo lo contrario, esté haciendo un montón, pero esté haciendo todo solo, y le dice, yo me encargo de esta parte y crecemos los dos juntos. En algún momento la pegamos y le queda portfolio a usted con contenidos que realmente son profesionales. Y así entre todos arrancamos. Esto también el otro día aparecía. Enzo Pardini, que en el Blues Talk tiene Feria de Emprendedores. ¿Cuál es lo en común? Y que la estamos luchando, me dice, porque no es que lo que la Feria de Emprendedores tiene que ver con el blues. Algunas cosas sí, habrá algunos sí, otros que no, pero el punto en común entre el emprendedor y el artista independiente o emergente es esa, estar luchándola, buscar los espacios juntos y juntos compartirnos la gente que nos quiere y que nos va a acompañar. Lucas, el tema está en YouTube, nos quedamos escuchando eso, @luca.sperandio. Sperandio en Instagram, si no lo buscan así en todas las redes y si lo pueden encontrar. Nos olvidamos de decir algo, al show este que hace ahora, ¿puede ir cualquiera?
1: Puede ir cualquiera, es para todo público.
0: Bien, bueno, pregúntenle en lucas.esperandio en Instagram, que él le contesta enseguida, me dice acá. Porque sí, es un artista muy comprometido, sí, sí, y que hace todas las cosas. ¿Nos faltó decir algo?
1: No, mucho gusto, muchas gracias ahí por el espacio. No. Esto también me parece...